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2: Saludos amigos, sean todos bienvenidos a una nueva emisión de Frecuencia al Día, República Dominicana. Un tributo de recordación al buen amigo Teo Veras, en un nuevo aniversario de su fallecimiento. Teo falleció a los 67 años de edad en Santo Domingo el 17 de mayo del 2018.
3: La radio, el vehículo promocional por excelencia, responde actualmente a una serie de elementos técnicos muy sofisticados para llevar una señal clara y fuerte hasta sus oyentes.
2: Veras fue un empresario radial, consultor, productor, locutor de programas, comerciales y editor de publicaciones. Además, radioaficionado HI8 Tango Víctor Lima y apasionado viexista. Nació el 1 de agosto de 1950 en la ciudad de Santo Domingo, República Dominicana. Su nombre completo era Eduardo Veras López. Sus padres fueron don Teófilo Veras y señora Patricia López de Veras. Inicia su carrera profesional en 1969 en Radio Unión de Santo Domingo, donde se desempeñó como locutor y productor de programas. En esos mismos puestos realiza trabajos en Radio HIN entre los años 1969 a 1978. Además, Radio de 1970 a 1974, y en Radio Clarín, donde crea y produce el programa Clarín Internacional, transmitido por las frecuencias locales e internacionales de esa estación, entre 1974 a 1975.
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2: Teo Veras fue director del Servicio Internacional de Ondas Cortas de Radio Televisión Dominicana entre los años 1978-1979 y asesor de programación de la Voz de las Fuerzas Armadas Dominicanas. Además, director de Radio Universal AM y FM entre 1978-1982, programador de la HILX FM en los años 1973-1978-1981. Entre 1982 y 1984, fue director de Radio Central y Cadena de Noticias, radio interactiva y de información en AM y FM, con emisiones de noticias las 24 horas a través de una red de estaciones repetidoras a nivel nacional. En los años 1982 a 1984, se desempeñó como director de Radio Éxitos AM y FM y asesor de programación de la HIWFM 1980 a 1983, ambas en la ciudad de Santiago de los Caballeros. En 1981, Teo Veras realizó el Manual para la Escucha de las Ondas Cortas, un documental sonoro excelentemente producido y de indudable referencia, presentando una introducción didáctica a los sonidos y modalidades del apasionante mundo de las ondas cortas. Además, la descripción de receptores, antenas y elementos auxiliares para la práctica de la radioescucha.
4: Las ondas cortas, un mundo fascinante. Es muy difícil determinar exactamente cuándo comenzaron los oyentes de ondas cortas.
2: En 1985, junto al enólogo argentino Tíndaro Muscará, la obra sonora Los vinos, cómo catarlos y degustarlos, preparado en un lenguaje sencillo especialmente dirigido a personas interesadas en aprender los pasos básicos para disfrutar los vinos. En 1987, Teo fue el creador, fundador, presidente y director de la estación Clásica Radio, 97.5 FM, primera radiodifusora de la República Dominicana dedicada a la música culta y las bellas artes.
5: Clásica Radio es una estación destinada a difundir las bellas artes y la música en su

0: 28 de noviembre de 1985, junto al señor José Bonilla, sacan al aire la 91 FM, con formato adulto contemporáneo con música en inglés y 19 estaciones repetidoras instaladas en todo el territorio dominicano, enlazadas por microondas y vía satélite, siendo así la primera estación del Caribe en utilizar este sistema satelital de enlace permanente que le permiten la cobertura total del país.
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Desde el 2 de diciembre de 1985, a pocos días de instalar la 91 FM y hasta el día de su fallecimiento, realizaba de lunes a viernes el programa El Matutino de Teoveras, de 6:30 a 10 de la mañana, con música, noticias, comentarios, por la cadena de emisores a nivel nacional de la 91 FM.

0: En 2003, el señor Veras fue el fundador y primer director de la cadena de estaciones Raíces, la radio de la Fundación Eduardo León Jiménez, basada en Santo Domingo para dar servicio al Centro León de la ciudad de Santiago de los Caballeros, con emisores instalados en todo el territorio nacional, con una programación de música ligera y cultural.
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0: En 2009, estrena su nueva publicación, Las Telecomunicaciones en América y República Dominicana, Origen y Desarrollo, una completa obra de 932 páginas, donde se ofrece una cronología desde los primeros vestigios de las comunicaciones hasta nuestros días. Teo Veras, toda una vida dedicada a la industria de la radiodifusión dominicana. Nuestro saludo a su señora esposa Betsabe Estepan. Hasta siempre, amigo. Descansa en paz.
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0: República Dominicana. El Instituto Dominicano de las Telecomunicaciones gestiona equipos de transmisión para incluir al CERTV Canal 4 en Televisión Terrestre Digital. El informe con Fernando Hermón.
2: Gracias, Dino. El Instituto Dominicano de las Telecomunicaciones, Indotel, inició la gestión para adquirir equipos de transmisión que permitirán incluir al CERTV Canal 4 en la programación de la Televisión Terrestre Digital, mediante un proceso financiado con fondos del Banco Interamericano de Desarrollo. La medida procura solucionar el inconveniente técnico presentado por la Corporación Estatal de Radio y Televisión, CERTV, mediante la adquisición de un transmisor de radiodifusión televisiva, equipos auxiliares y una torre en el sitio de Resoli, conforme a las especificaciones definidas por esa entidad. La implementación de la TTD constituye un avance en inclusión tecnológica y modernización del Sistema Nacional de Televisión, al permitir que hogares de menores ingresos accedan gratuitamente a la señal digital mediante equipos entregados por el Estado. En República Dominicana, soy Fernando Hermón, para Frecuencia al Día.
0: Seguimos avanzando en esta edición. Tiempo para presentar a Luis Gerardo Loyola, desde México.
3: Gracias, Dino. La presidenta de México, Claudia Sheinbaum, firmó esta semana nuevos decretos para impulsar inversiones en el país mediante la autorización inmediata de los proyectos en el marco del Plan México, en los que la tecnología tiene un papel central. Los decretos firmados por la mandataria también implican la creación de la ventanilla única de trámites de comercio exterior y la simplificación de trámites de COFEPRIS, los cuales se alinean a la estrategia de digitalización y simplificación que impulsa la Agencia de Transformación Digital y Telecomunicaciones, ATDT. Durante la presentación realizada el pasado 4 de mayo, el titular de la ATDT, José Antonio Peña Merino, explicó que, en virtud del primer decreto, se aprobarán de manera inmediata los proyectos de inversión que cumplan con algunas de las siguientes características: estar ubicado en un polo de desarrollo económico para el bienestar, tener un monto de inversión de al menos 2,000 millones de pesos, aplicarse en el sector electrónico, tecnológico, textil, automotriz, energético o químico, entre otros. El funcionario detalló que mediante estas nuevas disposiciones se simplifica el flujo de la autorización en menos de 30 días a través de una solicitud 100% digital con los documentos requeridos. Simultáneamente, desde esta semana se creó la Oficina Presidencial de Inversiones y el Comité de Inversiones, la cual emitirá una constancia de autorización de proyectos de inversión en un plazo no mayor a 30 días. Mientras que, para las inversiones privadas, la resolución máxima de todos los trámites federales será en 90 días. Los funcionarios señalaron que los proyectos se ejecutarán bajo la Ley Nacional para la Eliminación de Trámites Burocráticos y el Modelo Nacional de Simplificación y Digitalización, que implica la homologación de trámites y requisitos entre todos los estados y todos los municipios del país. En la ceremonia que se llevó a cabo en el Museo Nacional de Antropología e Historia de la Ciudad de México, También participaron el secretario de Economía, Marcelo Ebrard, y el presidente del Consejo Coordinador Empresarial, José Medina Mora. Informó Luis Gerardo Royola, Frecuencia Lía, México.
0: Brasil. Tras una suspensión, la justicia ha vuelto a autorizar la subasta de 700 MHz. El informe con Ramón Alberto.
4: Gracias, Dino. La subasta de la banda de 700 MHz en Brasil volvió al radar este jueves, después de que la justicia federal dejara sin efecto la medida cautelar que había frenado la apertura de ofertas el día anterior. Con la decisión, la Agencia Nacional de Telecomunicaciones, Anatel, queda habilitada para retomar el proceso. Sin embargo, el tribunal adoptó un criterio distinto. Para Mónica Nobre, no existen, por el momento, indicios suficientes de ilegalidad que justifiquen intervenir en el diseño del proceso, destacando que un análisis más profundo puede realizarse en el juicio de Gafondo sin impedir el avance de la licitación. La jueza también destacó el riesgo de perjuicios al interés público con la paralización del proceso en vísperas de la sesión, señalando el denominado peligro de demora inverso, que ocurre cuando la suspensión, y no la continuidad, puede generar daños más significativos. En Colombia soy Ramón Alberto para Frecuencia al Día.
0: A continuación en Frecuencia al Día, el informe Escuchando la Radio. Las noticias y la actualidad de este maravilloso mundo. El reporte elaborado por Jimber Gaviria en Colombia. Adelante.
5: La radio ensanchaba la vida y la llenaba de horizontes. ¡Qué gran frase para empezar!
6: Potente.
5: Bienvenidos a Escuchando la Radio. Hoy nos vamos a sumergir en una colección de reflexiones fascinantes sobre la radio. Todo este material nos llegó gracias a Juan Franco Crespo, así que muchas gracias a él por compartirlo.
6: Sí, un material increíble.
5: Y al juntar todas estas citas, surge algo muy interesante. Por un lado se pinta a la radio como una amiga, una compañía muy íntima.
6: Claro.
5: Pero por otro, como una poderosa, casi temible arma de influencia. Y hoy vamos a explorar justamente esa dualidad.
6: Totalmente. Y esa dualidad, fíjate, empieza en la conexión personal. Marshall McLuhan lo definió perfecto.
5: ¿Qué decía?
6: Decía que la radio afecta a la gente de una forma muy íntima, de tú a tú. No le habla a una masa, le habla a una persona.
5: Claro, queda como una burbuja privada, ¿no? Aunque la escuchen millones.
6: Exacto. Es una conversación personal a escala masiva.
5: Y de ahí, pues, nace esa sensación de compañía de la que habla Luis del Olmo cuando dice que combate el aislamiento. Me encanta también la imagen de Juan Herrera, es muy poética.
6: ¿La del chocolate?
5: Esa misma. La onza de chocolate del áspero bocadillo de los pobres es un pequeño consuelo, una fiesta mínima.
6: Y lo más interesante es cómo esa intimidad se convierte en su mayor fortaleza, la credibilidad.
5: Ajá.
6: Una de las fuentes señala algo que a mí me parece clave, que la radio continúa liderando los datos del Eurobarómetro en credibilidad.
5: Que es la encuesta de confianza pública más importante de Europa, para que se entienda.
6: Exacto. Y José Ramón de la Morena lo lleva más allá. Dice que es el medio más puro, más rápido, más de verdad.
5: ¿Y por qué crees que se percibe como más de verdad? ¿Es solo por la voz?
6: Yo creo que en gran parte sí. La voz tiene matices. Es difícil de fingir. A diferencia del video o el texto, no se puede maquillar tan fácil.
5: Hay una crudeza, una inmediatez.
6: Eso es. Pero esa misma confianza, esa intimidad, tiene un lado B, ¿no? No siempre se usa para el consuelo.
5: Exactamente. Ahí es donde encaja perfecto la crítica de Isabel Allende.
6: Uf, sí.
5: Ella, escribiendo sobre los años 60, describa cómo la radio atronaba día y noche con toda suerte de mensajes inútiles.
6: Pasa de ser compañía a ser ruido, una presencia agobiante.
5: Un bombardeo de banalidades.
6: Y aquí hacemos una pequeñísima pausa solo para invitar a quienes nos escuchan a suscribirse, a comentar y darle me gusta. Ayuda mucho a que este espacio siga creciendo. Retomando el punto, ese bombardeo es solo el primer paso hacia su lado más oscuro. cuando esa voz que te acompaña deja de ser un amigo para convertirse en un instrumento de poder.
5: Y aquí es donde las fuentes nos llevan a un terreno, bueno, mucho más serio.
6: Mucho más. Se menciona a Joseph Goebbels, que la describió como el intermediario más influyente e importante entre un movimiento espiritual y la nación.
5: Es que esa cita es clave. En esa época, a diferencia de los periódicos, no hacía falta saber leer.
6: Claro.
5: La voz del régimen te entraba directamente a la cocina, a la sala de estar. Era una línea directa a la mente de la gente, sin filtros.
6: Un poder de doble filo, sin duda. Y las fuentes lo ilustran con más ejemplos. Norberto Fuentes habla de su uso para comunicaciones cifradas, para propaganda.
5: Y Daniel Arasa apunta a un caso muy concreto, en la Guerra Civil Española.
6: Sí, que la radio del bando nacional fue superior a la de sus adversarios. Eso les dio una ventaja estratégica inmensa.
5: Entonces, si juntamos todo esto, ¿qué es la radio en realidad? ¿La amiga íntima o el arma de propaganda?
6: Yo creo que es un camaleón sonoro. No es una cosa o la otra, es las dos. Puede ser el amigo que te consuela, como decía Del Olmo.
5: O la herramienta más eficaz para moldear la opinión pública.
6: Justo. Es, como afirmaba Enrico Mendoni,

0: Me gusta eso.
1: A la luz de todo lo que analizamos, la pregunta que queda flotando es, en un mundo saturado de información, de redes sociales, ¿sigue teniendo la radio la fuerza para incomodar al poder?
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3: ¿Cómo las computadoras aprenden a convertir nuestras palabras en imágenes? El informe con Laura García.
4: El conejo está listo para comer. Si te pido que hagas un dibujo basado en esta frase, ¿qué dibujarías? Tienes al menos dos opciones. Un conejo sentado en la mesa listo para recibir su comida o un conejo cocido servido para la cena. Cuando escuchas la frase y tienes que dibujarla, tu cerebro tiene que hacer dos cosas. Primero, identifica el sentido de esas palabras y el contexto de la frase. Tu cerebro usa los conocimientos que ya tienes de la cultura y del idioma en que fue dicha. Segundo, encuentra la equivalencia de ese sentido con imágenes que ya conoces o puedes imaginar. En este caso, un conejo cocido o un conejo casi humano sentado a la mesa. Entonces, eliges y dibujas. Si ya has usado programas de inteligencia artificial para crear imágenes en base en un comando de texto, como Midjourney, DALL-E 2 o la aplicación Lensa, este es el proceso que intentan simular. En pocos segundos, producen resultados cada vez más parecidos a lo que haría un ser humano. Para empezar, piensa en lo que pasa cuando miras una imagen en la computadora. Si le haces mucho zoom a la imagen, verás miles de cuadritos, como si estuviera descompuesta en muchos pedazos. A esos pedazos les llamamos píxeles. Así, más o menos, es como un algoritmo entiende una imagen, en pedazos de colores rojo, verde o azul. Ahora, aquí es necesario decir que vamos a simplificar algo que implica matemáticas avanzadas, el aprendizaje de máquinas o machine learning. Para los algoritmos de aprendizaje de máquinas, cada píxel es un número que corresponde a una especie de coordenada, una posición en un espacio imaginario. Esos algoritmos codifican cualquier cosa de esa manera, incluso los textos. Sigamos con el ejemplo del conejo. Cuando escribes una frase en uno de estos programas, el programa transforma esta frase en una secuencia numérica que él mismo ha inventado. Después, encuentra su equivalente en otra secuencia numérica que representa una imagen y decodifica el resultado en una forma que podemos reconocer, una ilustración o foto. Pero es aún más complicado que eso. Este tipo de inteligencia artificial funciona como una compleja red de neuronas. Es entrenada por bases de datos de miles de millones de imágenes sacadas del Internet acompañadas por textos descriptivos. En su proceso de aprendizaje, esta red, que está hecha de funciones matemáticas, mapea cada pedazo de esas imágenes y de esos textos estableciendo relaciones entre ellos. Estas relaciones hacen que el algoritmo pueda saber, por ejemplo, que la palabra conejo corresponde a la imagen de un conejo. Pero los programas como Midjourney, Stable Diffusion, que es lo que utiliza Lensa, o DALL-E 2, no guardan todas y cada una de las imágenes de conejos con las que fueron entrenados. En ese aspecto, son parecidos a nuestros cerebros. No son solamente un gran archivo de todas las fotos e ilustraciones que hemos visto en nuestra vida y tienen otras maneras de memorizar. Lo que hacen algunos es practicar miles de veces un proceso equivalente a bajarle mucho la calidad a las imágenes y luego predecir cómo reconstruirlas correctamente en alta calidad. Como si quitaras la antena de tu televisión y a partir de la estática pudieras adivinar y redibujar la imagen en alta definición, píxel por píxel. Otros programas mapean y analizan los pedazos de las imágenes y así guardan una especie de esencia del conejo. Eso les permite utilizar menos memoria y funcionar más rápido. Para lograr eso, determinan lo que se llaman características latentes, o sea, de las coordenadas que le permiten construir la imagen de un conejo o de cualquier otra cosa. Estas características latentes no son visibles y van más allá de lo que podemos observar. No son cosas fáciles de describir, como tiene orejas puntiagudas, es peludo, come zanahoria, no es una liebre. En eso también está el gran salto de esos algoritmos y la parte más difícil de explicar, hasta por quienes los han creado. Las personas que programaron las inteligencias artificiales deciden cuáles son las fórmulas matemáticas que van a utilizar para aprender y cuáles bases de datos van a usar para entrenarlas, pero no saben exactamente cuál va a ser el aprendizaje final. En otras palabras, no sabemos lo que el algoritmo ha determinado matemáticamente que es la esencia de un conejo, o cuáles son los píxeles que, ordenados de cierta manera, forman la imagen de un conejo listo para comer. Aunque hay algo que sí sabemos: los algoritmos

0: aprenden conceptos que reflejan los sesgos y prejuicios de nuestra sociedad, porque están presentes en las bases de datos que usamos para entrenarlos. Así lo explica Mike Cook, investigador de inteligencia artificial en King's College en Londres.
1: We tend to think about AI and talk about AI as if it's an AI from the movies, where it's very rational and detached from human problems and things like that. So if an AI tells us something, we think that it's telling us it in a very unopinionated, objective way. Whereas in actual fact, it has inherited all of the biases and problems that were in its training data, because the training data came from people like you and me and the things that we put on the internet.
0: En poco más de un año y medio, saltamos de inteligencias artificiales que producían imágenes de baja calidad a programas que hacen videos cortos, animaciones e imágenes en 3D a partir de comandos de texto. Esa evolución tan rápida significa que esa tecnología podría dar superpoderes a profesionales en industrias muy distintas. Imagínate una arquitecta creando edificios con materiales que aún no han sido inventados. O científicos obteniendo la imagen de una proteína que no tenemos en el cuerpo para crearla en un laboratorio y hacer un nuevo medicamento, algo que de hecho ya están intentando. Pero también, en muy poco tiempo, pasamos de los modelos cerrados, usados por pocas personas, hasta los abiertos, que pasaron del millón de usuarios en los primeros 3 meses. Y todo eso trajo, claro, sus problemas. Por ejemplo, los comandos de texto alrededor del concepto de mujer guapa o de etnias específicas como mujer asiática suelen producir más imágenes de desnudez por el predominio de la pornografía en la internet. De la misma manera, se ha denunciado que las personas no blancas han encontrado dificultades para que las inteligencias produzcan imágenes con sus características. Y en las industrias creativas, que está siendo el impacto inmediato, ya se escuchan voces de protesta. Muchos artistas se quejan de que cuando su trabajo y su estilo es utilizado para entrenar las inteligencias artificiales y generar imágenes, eso equivale a un robo. Algunas agencias de imágenes ya han prometido pagarles una compensación, pero muchas obras ya fueron usadas sin consentimiento, y hay un problema aún más serio: la desinformación y el discurso de odio. ¿Sería posible crear fotos y videos falsos para fines políticos de acoso o bullying? Algunos programas intentan mitigarlo poniendo filtros, pero otros simplemente dejan la moderación a cargo de los usuarios, lo cual no está funcionando muy bien. Ese debate nos lleva a una idea aterradora del futuro próximo. Si la inteligencia artificial ya puede generar imágenes tan buenas, tan rápido, ¿cómo será posible saber si una fotografía fue realmente tomada por alguien con una cámara en la vida real? Mike Cook, investigador de inteligencia artificial, cree que debemos seguir optimistas, aunque parezca difícil.
1: There have been some interesting movements from places like the European Union to propose legislation to restrict AI, but it's still moving way, way slower than the tech industry is. And because the tech industry is concerned about progress more than anything else, we're seeing speed come, and that's what's causing a lot of these problems. When things are going this fast, we're not like applying the brakes, we're not thinking about the dangers, and it's that mid-period that's going to be quite dangerous while society adjusts to all of these changes. That said, I think it's important to be optimistic and not to give up. AI should be something that we feel confident talking about, and we shouldn't mind if we don't know everything. We should discuss it with each other, decide how we want it to change our lives, and ask for that from our governments and politicians, so that they can make changes and make laws that can make us safer.
0: Lo cierto es que estamos en medio de una revolución tecnológica que está empezando en la industria creativa y se dispersará por muchas otras. Y como todas las revoluciones tecnológicas, está en nuestras manos. Será la causa de muchos conflictos y probablemente de algunas pérdidas. Nos vemos hasta la próxima.
2: Levantamos campamento. Por hoy finaliza esta edición. Dino Bloise, Frecuencia al Día. Volveremos la próxima semana por esta misma emisora.
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0: emisiones de la República Checa para el exterior. Hola amigos, bienvenidos a una nueva emisión de Radio Praga Internacional en español. Mi nombre es Juan Mutón y los saludo, como siempre, desde nuestros estudios en la capital checa. Hoy les traemos una entrevista con Alejandro Cruz, creador del podcast Just Checking. Este mexicano basado en Praga tiene millones de oyentes alrededor del mundo que siguen sus entrevistas con personajes checos destacados. En este reportaje de Gonzalo Núñez, Cruz nos cuenta cómo logró hacer de su proyecto un éxito tan contundente como su propia experiencia como inmigrante en las tierras checas. Luego, un nuevo ranking deja muy bien parada a Praga. La empresa de free walking tours más grande del mundo publicó recientemente una lista con las mejores ciudades para descubrir a pie y, por supuesto, la capital checa no iba a dar un paso atrás. František Reismüller, director de Czech Tourism, nos cuenta por qué considera que este nuevo reconocimiento no es, como todos ustedes saben, ninguna sorpresa. También debemos recordarles que a causa de recortes de presupuesto, Radio Praga Internacional en español no emitirá sus programas de manera diaria como hasta ahora, sino solo 3 veces por semana los lunes, miércoles y viernes. Esto será a partir de junio de este año 2026. Ahora sí, antes de comenzar con nuestros temas del día, Juan Pablo Bartaza nos cuenta las noticias destacadas de la jornada. Noticias.
1: La Cámara de Diputados checa aprobó una modificación del sistema de ahorro de pensiones que permitirá a los jubilados que abrieron su cuenta antes de 2023 cancelarla sin sanciones. La medida podría beneficiar a unas 150.000 personas, además alrededor de 16.000 jubilados que ya cerraron su ahorro de forma anticipada y perdieron tanto los aportes estatales como parte de sus propios fondos podrán solicitar la devolución del dinero perdido. El coste para el Estado se estima en más de 2 millones de euros. Durante la sesión, los diputados completaron la composición de la comisión investigadora del caso de corrupción Dosimetr y eligieron a Petr Jantowski como nuevo miembro del Consejo de la Radio Checa. En cambio, no lograron escoger al nuevo defensor del pueblo, por lo que la votación continuará la próxima semana. El debate sobre la reforma de la ley de construcción tuvo que ser interrumpido por baja asistencia, lo que impidió avanzar en una discusión que continuará este jueves. El Ministerio de Agricultura checo continúa pagando subvenciones al holding Agrofert a pesar de que la Comisión Europea pidió detener todos los pagos a empresas vinculadas a Andrej Babiš hasta que se resuelva su posible conflicto de interés. Así lo confirmó el ministro de Agricultura, Martin Sebastián, en declaraciones al diario Denik N. Según el ministro, la

0: En mayo, el fondo había pagado casi unos 8 millones de euros a 48 entidades del grupo Agrofert. El Ministerio para el Desarrollo Regional sostiene, sin embargo, que la Carta de Bruselas sí afecta a todas las subvenciones, incluidas las agrícolas, lo que evidencia discrepancias entre las distintas instituciones checas sobre cómo interpretar la directriz europea. El Comité de Defensa de la Cámara de Diputados apoyó la nominación del general Miroslav Hlavach para convertirse en el próximo jefe del Estado Mayor del Ejército Checo. Su nombramiento oficial podría producirse a finales de junio, con entrada en funciones desde el 1 de julio. Hlavach declaró ante los diputados que sus prioridades serán modernizar las Fuerzas Armadas, reforzar la defensa antiaérea y mejorar el reclutamiento. El ministro de Defensa, Jaromír Zuna, aunque inicialmente expresó reservas, afirmó que espera tener una buena cooperación con el general. El presidente Petr Pavel tiene ahora la última palabra y ya ha indicado que está dispuesto a confirmar la nominación. A los 86 años falleció Jan Jarabieta, actor y comediante y una de las figuras emblemáticas del teatro Jara Zimmermann, uno de los grandes emblemas de la cultura checa. Integró el célebre conjunto desde finales de los años 70, primero como iluminador y luego como actor, participando en numerosas obras clásicas del grupo. Además de su labor teatral, acumuló más de 30 papeles secundarios en cine y televisión y fue también un activo disidente y presentador televisivo. Victoria pasó a ser en 2025 el nombre femenino más elegido en Chequia, desplazando a Eliška después de 13 años en el primer puesto. Sofie, por su parte, volvió a ocupar el tercer lugar, igual que el año pasado. Entre los niños, Jakub mantuvo el liderazgo que sostiene desde el 2011, seguido por Matías y Jan, según informó el presidente de la Oficina Checa de Estadística, Marek Rojíček. El país registró el año pasado 77.600 nacimientos, la cifra más baja desde 1806, año en que empezaron a existir estadísticas confiables. El ascenso de Victoria no se debió tanto a un gran aumento de su uso, sino más bien a la notable caída en la elección del nombre Eliška. En el top 10 femenino ingresaron Julie y Rosalie, mientras que en el masculino lo hicieron Oliver y Daniel, reemplazando a Filip y Tomáš. Y para este viernes se esperan cielos despejados con temperaturas máximas entre 23 y 27 grados centígrados con viento del oeste. Hasta aquí las noticias en Radio Praga Internacional.
1: Tiene un podcast mestizo, como lo llama él, mexicano-checo, que en poco más de 4 meses y los mismos episodios es todo un éxito con casi 2 millones de oyentes repartidos por todo el globo. Alejandro Kluse es un mexicano que ha hecho de Praga su centro de operaciones y su podcast Just Checking es una carta de amor al país que lo acoge, a veces con ambivalencia y resquemor. Los detalles con Gonzalo Núñez.

0: Los cristianos dicen que si te atacan hay que poner con humildad la otra mejilla. Alejandro Cruz se decidió por un podcast. Es su carta de amor a Chequia, aunque Chequia a veces no le corresponde el amor, tan caprichosa que es, una damisela intempestiva que ama y odia a la vez. Alejandro Cruz fue atacado violentamente 2 veces en Praga. La segunda vez terminó en el hospital con múltiples fracturas muy graves. Estando en el hospital la segunda vez, una top model checa le envió un mensaje por Instagram, deseándole una pronta recuperación. Él la admiraba, pero no la conocía en persona. Era la amiga de un amigo. Ese mensaje fue el catalizador, la epifanía. Debo hacer algo. Debo responder a la violencia con amor. Así nació Just Checking.
1: Te voy a contar algo que no he dicho nunca. Yo estaba en el hospital porque tenía fracturas. Fue muy complicado. Yo admiro mucho a una modelo checa. Las supermodelos checas fueron lo primero que yo recordaba de la República Checa. Porque después de la Cortina de Hierro salieron Eva, Carolina, Petra. Y fueron mujeres que pusieron a Checoslovaquia en el centro. Y pues yo como adolescente, ¿verdad? Guapísimas, pues obviamente le estás viendo, ¿no? Y me acuerdo mucho

0: Una de ellas, no voy a decir nombres, que tuvo una situación con un tsunami en Tailandia y perdió a una pareja, y lo que ella decidió fue dedicarse a labor humanitaria. Y ella dijo: yo voy a responder un acto de tristeza y de dolor y de violencia natural con amor. Y me quedé pensando en el hospital, ¿qué haría esa modelo? Y pues fue responder con amor a la violencia. Días después, no puedo decir nombres porque no se trata de eso,
1: Sí.
0: recibo un mensaje de ella en voz y me dice: Alejandro, tu voz es tan fuerte como la mía. Gracias por amar a la República Checa más que a algunos checos. Hazlo. Confío en ti. Y ahí fue donde dije: tengo que hacer algo. Fue como magia. Que esa persona que yo pensaba y que me inspiró, me mandó un mensaje. Y dijo: no te des por vencido. Eres una buena persona y vas a lograr un cambio.
2: Pero volvamos al principio. Alejandro Cruz es el podcaster mexicano que hizo de Praga su hogar a pesar de todo y que con el podcast Just Checking quiere dar a conocer a la República Checa en todo el mundo.
0: Como tú bien dices, tengo un podcast que se llama Just Checking. Es un podcast mestizo, mexicano-checo, porque yo soy mexicano, pero toda la infraestructura, invitados y donde lo produzco, pues es en Praga, ¿no? Entonces, este podcast nace a raíz de ver que todavía existe un espacio en el que los inmigrantes que venimos a la República Checa podemos cerrar para integrarnos mejor y más, ¿no? Obviamente, lo transmito yo como una carta de mi cariño hacia la República Checa, ya que he pasado por muchos retos, algunos de ellos no han sido fáciles, pero con el tiempo tú dices: he tenido que aprender. Tal vez hice algunas cosas mal, tal vez no estudié bien lo que tenía yo que hacer antes de yo venir.
2: El futuro del podcast, ha dicho de Alejandro Cruz el periódico online Prague Morning, porque lo suyo es algo diferente y se nota de inmediato.
0: A ver, este podcast lo he trabajado, lo he diseñado por más de un año y medio. Prague Morning habla que es el futuro de los podcasts, de hecho. A mí me halagó mucho oírlo. Yo construyo un podcast. Yo no le llamo un podcast, de hecho, a mi proyecto. Le llamo una plataforma cultural en la cual yo propongo tesis en cada episodio. Y es una tesis audiovisual. Invierto mucho en la parte visual, en la calidad de las imágenes. Y cada episodio se está volviendo como un documental de arte chiquito. Ahora, el lunes que veas la entrevista con Marqueta Irglova, que es una compositora cantante, el setup es rodeado de pianos y todo el diseño visual es como sus videos musicales. Es realmente como un episodio chiquito de arte donde hago un homenaje a ella. Y todas las preguntas son: la primera pregunta que le hice, ¿cuál es el primer sonido que tú recuerdas en tu vida? Porque a veces uno no se da cuenta, pero esos detalles de niño te marcan. Ella es fantástica. Sobre el celebrity no hablo. Yo hablo sobre el alma, qué aprendieron, qué. Por ejemplo, una de las preguntas fue: ¿cómo te sentiste el día que la gente te empezó a observar? Hay que hacer preguntas con mucha semiótica.
2: Y aunque el español es su idioma materno y es un idioma global, él prefirió hacer el podcast en inglés para tener otro tipo de alcance.
0: República Checa, mi audiencia global, que por ejemplo es Inglaterra, México, Perú, Francia, el idioma global va a ser inglés. Si yo hablara en checo solamente en este podcast, mi mercado solamente sería checa, ¿no? Mientras que al hablar en inglés logro tener un alcance mucho más global en los mensajes, tanto cómo es la cultura latina y cómo es la cultura de un país ex comunista de Europa Central o de Europa del Este, ¿no? Dependiendo de cómo lo queramos
1: Claro.
0: ver, ¿no? Es una lengua global, pero el inglés realmente es todavía más importante a nivel reach, estoy hablando en inglés, ejemplo, a nivel alcance. si te vas para Inglaterra, si te vas para Alemania, si te vas para Estados Unidos, que son mercados importantes, los países más grandes, India, que tengo gente que ve el podcast, Inglaterra, Estados Unidos, Canadá,
1: pero por
0: hay un mensaje en español que está creciendo, pero el inglés sigue siendo, y lo tenemos que reconocer, el idioma más
1: influyente, importante.
0: Influyente, ¿no?
2: Just Checking quiere ser un puente que una a dos culturas, la checa y la latina, según lo ve Alejandro Cruz.
0: Y qué mejor que tener una oportunidad para charlar con individuos que he conocido a través del arte, porque también hago arte, y que son personas de mucha influencia, tanto en Praga como en la República Checa. Ellos, al tener una voz muy conocida, potencializan el mensaje que yo doy, que es: hablemos sobre identidad, sobre cultura, sobre diversidad, sobre inclusión. Entender cómo ellos han logrado el éxito a través de lo que yo llamo el growth mindset, que es pensar positivo y siempre crecer. Y por otro lado, ¿qué recomendaciones nos pueden dar ellos desde su ángulo para que los extranjeros nos integremos más? Y por otro lado, yo promover las culturas latinas para que los checas digan: ah, por eso son así. Vamos a tenerles paciencia. No es que sean malos, es otra cultura. Al final, históricamente, esta es una nación que es joven y que no estaba acostumbrada a ver tal vez latinos o asiáticos, ¿no? Y seguimos en un proceso, yo creo que ambos, de aprender y de entendernos. Ese es el podcast.
2: La idea es conversar con sus invitados y conectar con ellos en armonía.
0: Soy yo y busco conectar. Y lo disfruto mucho. Pero al final lo más importante es, a ver, son dos partes. La República Checa es mi casa y hay todavía mucho desconocimiento sobre la República Checa porque es un país chico. Al menos hablo de México y de mi círculo. Mucha gente todavía le dice Checoslovaquia. Entonces hay mucho que se puede hacer para que la gente entienda cómo son los checos. Y por otro lado, hay mucho por hacer para que a los latinos se nos quiten el estigma. Hablo de los de México. No voy a hablar sobre los latinos, hablo de México porque
1: somos mujeriegos.
0: Que somos mujeriegos, que somos morenos, que somos fiesteros, que no somos tan dedicados a producir. Cosa que no es así. Los latinos trabajamos mucho.
2: Y no deja de estar orgulloso Alejandro del éxito de su podcast, que por una conjunción de factores coadyuvantes ha sido muy bien recibido por todos.
0: De mis mercados más importantes son los de América Latina. En 4 meses he tenido ya casi 2 millones de vistas.
1: ¿2 millones?
0: Que es, solamente se lo logra el 1% de los podcasts a nivel global. 1% de los podcasts global. Eso quiere decir que estos temas de identidad, de pertenencia, inclusión, diversidad, hablar y afrontar los temas como el racismo, como la xenofobia, como aprender otro idioma, como la soledad, la salud mental, porque esto cubre muchos temas, son cosas que a la gente le importan, que son relevantes y que tal vez no se habían tocado con la transparencia, con la valentía. Y hablándolo con gente que es influencer, ellos te cuentan, o mis invitados, por ejemplo, Marqueta Irglova, que fue la última que yo entrevisté y que sale este lunes, muy abiertamente habla sobre la soledad, sobre lo difícil que ha sido. Ella ha viajado por muchos países, vivió en Checa, ella es checa, es una ganadora del Grammy y del Oscar checa, pero luego vivió en Irlanda, donde se sentía muy bien inmersa, y luego se fue para Reykjavik por amor, porque se casó con un hombre
1: islandés,
0: pero su vida dio un giro.
2: Hasta el momento han aparecido 4 episodios de Just Checking, todos de mucho éxito, y vienen más.
0: Y eso es lo que ha gustado, y eso es lo que a la gente la tiene atrapada. Y si encima ves que los visuales son muy bonitos, muy estudiados, tengo Sierra Jolardo, la ganadora de Hell's Kitchen, que es una chef de reality TV, que ella iba a estar conmigo. Ella es cofundadora de Just Checking. Ella va a ser también conductora, pero por su trabajo y como es una celebridad, pues no lo pudo hacer. Luego fue Michael Treter, que fue la primera persona que creyó en este proyecto y que me dijo, sí, lo hago. Por ejemplo, con Michael Treter, fuimos a Treter, el dueño de los bares Treter.
1: Ajá.
0: Él me hizo un drink, un cóctel, llamado Just Checking.
1: Ese se supone que es el mejor bar de Praga, ¿no?
0: Praga. Y él me hizo un drink para Just Checking. Entonces tengo yo detalles y juego con mucho respeto, pero al final tenemos una interacción de... Luego Martin Larry, que es el propietario de Manifesto Market. Cuarta es Marqueta Irglova.
2: Y claro, todo esto empezó cuando se vio incomprendido y atacado, no solo físicamente, también verbalmente, por el solo hecho de ser diferente, como decíamos al principio.
0: En Praga han sido físicamente dos veces y verbalmente unas cuantas, pero volvamos a esto. Fue una situación dolorosa, muy complicada, porque me tomó tiempo recuperarme. Afortunadamente estamos bien, nos recuperamos al 100. La pregunta fue, ¿soy víctima o me vuelvo parte de una solución? La solución no es fácil. Hay un tema histórico. Es un país joven, estuvieron encerrados mucho tiempo, no están acostumbrados a ver extranjeros. Y cuando de repente llegamos en masa, eso genera miedo. Muchas veces el miedo es el origen de muchos otros problemas sociales. Y si vemos el mundo, siempre hemos sido de... segmentar y de siempre la mayoría contra las minorías, ¿no? Los extranjeros hacen minoría, pues es fácil decir es contra ellos, ¿no? Ellos llegaron a quitarnos el trabajo, oportunidades, qué sé yo. Aquí lo que es importante es promover la tolerancia, exponer que hay extranjeros que hacen bien las

0: Fraga alcanza el séptimo puesto en un ranking global basado en millones de reservas y opiniones de viajeros, que sitúa a la capital como una de las ciudades más atractivas para el turismo a pie, gracias a su centro histórico compacto y su creciente apuesta por el turismo de experiencias. Fraga se ha situado en el séptimo lugar mundial entre las mejores ciudades para recorrer a pie en 2026, según un ranking global elaborado por la plataforma de viajes freetour.com. El estudio se basa en millones de búsquedas, reservas y reseñas de viajeros en más de 1.100 ciudades de todo el mundo, con especial atención a las experiencias de tours gratuitos a pie. El resultado confirma el atractivo constante de la capital checa como destino europeo compacto y fácilmente transitable, donde los principales monumentos, calles históricas y la vida cotidiana urbana se encuentran muy próximos dentro del centro de la ciudad. El informe sitúa a Budapest, Roma y Viena en los tres primeros puestos, seguidas por Barcelona, Madrid y París. El top ten lo completan Nápoles, Florencia y Lisboa, lo que refleja el dominio europeo en el turismo centrado en recorridos a pie. Según la plataforma, la lista no responde a una selección editorial, sino al comportamiento real de los usuarios. No se trata de una selección propia, sino que proviene de votos emitidos por millones de viajeros con sus pies y con sus corazones, afirmó el director ejecutivo de freetour.com, Ignacio Merino, en el sitio oficial de la empresa al respecto de los resultados. El informe destaca que Praga debe su posición a su centro histórico cargado de atracciones y de fácil accesibilidad, donde los principales puntos de interés se encuentran a corta distancia. La plaza de la Ciudad Vieja, el Puente de Carlos y los barrios adyacentes figuran entre las zonas más visitadas, especialmente por turistas de corta estancia. Más allá de los monumentos principales, el estudio subraya el valor de las calles estrechas, galerías, espacios internos accesibles y los cafés de barrio, que refuerzan la idea de una ciudad pensada para ser descubierta paso a paso. Freetour.com describe a Praga como una ciudad de cuento con muchas capas, en la que cada calle ofrece una atmósfera distinta sin atentar contra la fácil orientación. La oficina checa de turismo, Czech Tourism, considera que precisamente esa combinación de historia, diversidad urbana y espacios verdes convierte a Praga en una ciudad ideal para recorrer de distintos modos, incluido caminando. Así lo explicó el director de Czech Tourism, František Reismüller.
1: Praga pertenece a las ciudades que se descubren mejor a pie. En una superficie relativamente pequeña, ofrece una conexión única entre historia, arquitectura, cultura y la atmósfera de sus distintos barrios. Durante un solo paseo se pueden disfrutar misteriosas callejuelas medievales, admirar el ambiente de los bulevares modernistas, probar la gastronomía contemporánea local o dejarse llevar por la cultura. Se observa en Praga desde las alturas, por ejemplo, desde la torre de Petrín o desde la torre de televisión de Žižkov. Descubrirán además lo verde y diversa que es. No se trata solo de una ciudad de cuento llena de edificios históricos y monumentos emblemáticos. También es moderna, viva y está llena de lugares inspiradores. Basta con salir del centro y seguir el Moldava hacia Karlin, que hoy pertenece a las zonas con mayor desarrollo dinámico de la ciudad, o continuar caminando hasta Troya. En el camino pueden atravesar Stromovka, conocido como el Central Park de Praga, o visitar el Jardín Botánico de Praga con el histórico viñedo de Santa Clara.
2: Stromovkou, která se přezdívá Pražský Central Park, či navštívit botanickou zahradu Praha s vinicí svaté Kláry.
0: El ranking también refleja una tendencia más amplia en el turismo internacional, el auge de los viajes más lentos y centrados en la experiencia. Las gratuitas, basadas en un modelo de pago voluntario, ganan popularidad como forma accesible de conocer las ciudades desde una perspectiva local. En este contexto, Praga consolida su posición como una de las capitales europeas más accesibles para quienes prefieren evitar el transporte público o los itinerarios turísticos más rígidos y optan por descubrir la ciudad gastando solo la suela de sus zapatos. Amigos, así llegamos al final de nuestra emisión de hoy. Agradecemos a Dagmar Litkova y Jiří Matějček por su ayuda desde los controles. Como siempre, recuerden que pueden descubrir todos nuestros

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1: Y la ayuda de un cóctel.

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1: Están escuchando las noticias del día 28 de mayo de 2026 preparadas por María Mangová.
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1: La Biblioteca Científica Nacional en Banská Bystrica celebra el centenario de su fundación. El primer ministro rindió homenaje a los soldados caídos en la liberación. Volvo comenzará a fabricar coches eléctricos en el este de Eslovaquia. La Biblioteca Científica Nacional en Banská Bystrica no es solo una institución científica y cultural, pero también un lugar de formación y conocimiento de la propia historia, las tradiciones y la identidad, señaló el presidente Peter Pellegrini con motivo del centenario de la fundación de esta institución y añadió: la importancia de las bibliotecas sigue creciendo incluso en la era de la digitalización y los cambios tecnológicos, ya que conservan el conocimiento, la memoria histórica y el patrimonio cultural para las generaciones futuras. El jefe del gobierno, Robert Fico, asistió el miércoles a la inauguración oficial del cementerio militar central del Ejército Rojo, recientemente restaurado en Michalovce, donde junto con el embajador de la Federación de Rusia, representantes de la administración estatal y pública, diputados y representantes municipales, rinde homenaje a la memoria de los soldados caídos durante la liberación de Eslovaquia en la Segunda Guerra Mundial. El primer ministro recordó en su discurso que el gobierno se comprometió en su declaración programática a prestar atención a la restauración y el mantenimiento de los cementerios militares. Según las previsiones, los primeros coches eléctricos de prueba se empezarán a fabricar en la nueva planta de Volvo, cerca de Košice, a finales de verano o principios de otoño. Así lo anunció el miércoles la ministra.

¿Qué Chile y Colombia? La media de la OCDE se situó en $46,787 en 2025. El salario neto eslovaco alcanza el 62% de este valor. Un empleado alemán se lleva a casa $57,634 y un polaco $40,471. En 2010, Eslovaquia y Polonia estaban prácticamente empatadas. Ambos países rondaban los $15,000. Hoy en día, un empleado polaco es un 40% más rico.

La paridad del poder adquisitivo, Eslovaquia alcanzó un valor de 38.118 dólares. Sin embargo, Suiza se mantuvo a la cabeza también en esta comparación con una cifra de 106.532 dólares.

0: Hola y muy buenos días, estimados radiofonistas y aficionados de la Onda Corta en uno de los programas regulares de nuestra estación radial RSI. Las transmisiones de su emisora favorita, Radio Eslovaquia Internacional, también hoy continúan con nuestro programa regular de los jueves, que contiene esta vez un tema regular de nuestro archivo y la presentación de una personalidad deportiva muy interesante. En la primera parte de nuestra transmisión de hoy, les repetiremos una de las últimas ediciones de nuestro programa dominical regular, titulado como Cartas de los Oyentes, dedicado especialmente a ustedes, nuestros estimados compañeros y radioescuchas. Y en la segunda y última parte de nuestra transmisión de hoy, entrevistaremos a Henrieta Farkasová, la deportista paralímpica más exitosa en la historia de nuestro país. Pónganse cómodos, que el programa comienza bajo esta línea.
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2: Y ahora sí, comenzamos con la lectura de la correspondencia que ha llegado a la redacción en los últimos días. El primer correo que leeremos nos ha llegado de Argentina. Su remitente es nuestro gran amigo Hugo Longhi. Recordemos que Hugo es de Rosario. Veamos qué nos escribe.
3: Hola, ¿qué tal amigos? Después de tomarme unos días de vacaciones en las sierras de Córdoba, en el centro de mi país, vuelvo a la sintonía de RSI y me encuentro con la sorpresa de que una cantante de ópera argentina, absolutamente desconocida para mí, Ana Carolina Diz, vive y trabaja en Bratislava siendo de origen eslovaco. La ya siempre está descubriendo a estas figuras que cuando son compatriotas me suenan muy bien en el oído. Luego María nos propuso un programa a pura guitarra con el cuarteto de la capital que hacen una música deliciosa en sus conciertos. Súper agradable todo. Bueno, también los temas más serios, como la desigualdad que existe entre hombres y mujeres en el campo laboral. De esto habló Peter y, lamentablemente, no parece tener solución en el mundo entero. Ignoró los motivos reales. Las mujeres son muy cumplidoras y eficientes, lo pude comprobar en mi etapa como trabajador activo. Y en otro orden, estoy al tanto de que una emisora colega, Radio Praga Internacional, está sufriendo severos cortes presupuestarios por parte de su gobierno, lo cual hace peligrar su continuidad. Ojalá no suceda lo mismo con RSI, que ya pasó por situaciones similares. Les mando un fuerte abrazo y hasta la próxima. Hugo Longhi.
2: Querido amigo Hugo, es un placer poder leer tu carta en esta sección. Esperamos que te encuentres bien, al igual que el resto de la familia. Supongo que los días que has estado de vacaciones en las sierras de Córdoba te han servido para cargar las pilas. Como bien señalas, Ana Carolina lleva varios años ejerciendo como cantante de ópera, según tengo entendido, entre Bratislava y Austria. Por cierto, estuvo un par de veces en nuestra redacción y tuvimos la oportunidad de conocerla en persona. En cuanto a Radio Praga, parece que la historia se repite, si bien es cierto que allí el problema no se limita solo a las emisiones al exterior. Han tenido lugar multitudinarias marchas en defensa de la independencia de la televisión checa y la radio checa y en contra de una nueva ley audiovisual que pretende eliminar el actual canon televisivo y garantizar la financiación de la televisión y las radio públicas en base al presupuesto estatal. El debate en torno a este asunto ha generado críticas de la oposición, expertos y directivos de ambas instituciones. En Eslovaquia, una forma de financiación similar fue aprobada hace alrededor de 3 años, generando también muchas críticas. Nos mantendremos siguiendo de cerca cómo evoluciona la situación en el vecino país. Y bien, Hugo, gracias por escribirnos y por tu fidelidad a la emisora. Hasta la próxima. Desde España, desde la ciudad de Córdoba, nos envía un correo el amigo José María Santamaría. Por favor, María, ¿qué nos dice José María?
3: Estimados amigos de la sección española de Radio Eslovaquia Internacional, deseo estéis bien. Allí os envío 2 fotos, una del Alcázar de los Reyes Cristianos de aquí, de la ciudad de Córdoba, con bonitas flores que adornan el estanque dentro del recinto de dicho Alcázar.

0: Cortázar. La otra foto me la hizo un amigo en el Museo de la Radio en la localidad de Ponferrada, en la provincia de León. Un museo muy interesante por el gran número de aparatos de radio de válvulas electrónicas. Un museo para visitar, porque está dedicado a un gran locutor de radio muy conocido, Luis del Olmo, que hizo programas en diversas emisoras de España. Pasando a otro tema importante para vosotros y para mí, hoy he podido escuchar el programa de ayer, día 9 de mayo, en el cual habéis dedicado a una iglesia de los franciscanos, y es la más antigua de la ciudad. Los franciscanos convivieron durante muchos años con los habitantes de Bratislava. Esta iglesia comenzó su construcción en 1278 y se terminó en 1297. Ladislao IV, rey de Hungría, mandó su construcción como agradecimiento a Dios por haber ganado la batalla contra Otakar en el campo de Morava. Os comento, escuché completa esta hermosa historia a través de internet, pero también pude escuchar a través de la radio un fragmento en 15.770 kHz y os envió un informe de recepción allí. Hacía mucho tiempo que no podía escuchar a través de Radio Miami vuestro programa. Espero seguir escuchando vuestros programas por la onda corta. Os agradecería me enviáis una tarjeta QSL a la dirección que os señalo abajo. José María Santa María.
1: Querido José María, en primer lugar, recibe un abrazo de todo el equipo de la redacción. Muchísimas gracias por escribirnos y por sintonizarnos. Las imágenes que envías reflejan dos lugares con un encanto especial y muy diferentes entre sí. Por un lado, la estampa del Alcázar de los Reyes Cristianos en tu ciudad es siempre espectacular. Es una verdadera joya de Córdoba. Por otro lado, me ha encantado ver la foto del Museo de la Radio en Ponferrada. Espero que estés disfrutando mucho de tu tiempo y de estas visitas. José María, te agradecemos de corazón que te hayas tomado el tiempo de compartir tus impresiones con nosotros. Gracias también por enviarnos este informe de recepción. En lo concerniente a la QSL, dalo por hecho. Te la enviaremos a tu dirección postal lo antes posible. Sigue disfrutando el resto de la jornada y no dejes de escribirnos. El próximo correo que leeremos fue escrito por el amigo Jorvik Gutiérrez. Él es de Los Pueblos, en Panamá, y nos dice esto que van a escuchar.
0: Hola amigos de Radio Eslovaquia Internacional. Quiero comentarles que el pasado domingo los escuché por la frecuencia de 15.790 kHz con un SIMPO de 44444. La señal se mantuvo buena, permitiendo la escucha de la transmisión. Saludos para María Mangová. Jorvik Gutiérrez.
1: Hola Jorvik, gracias por la sintonía y por ese informe de recepción que nos has hecho llegar. Gracias también por enviarnos los datos de la recepción de nuestra señal. Y como has escuchado, la propia María Mangová ha leído tu correo y me ha pedido que te transmita las gracias de su parte. Pues nada amigo, la QSL te la enviaremos lo antes posible a tu dirección de correo. Por ahora, sigue disfrutando del programa y que tengas un feliz domingo. El amigo Joel Eider también nos escribe unas líneas desde Luxemburgo.
0: Estimados miembros de la sección española de Radio Eslovaquia Internacional, otro mes, otra ronda de Agua Viva, la cuarta para este año. Por este tipo de emisiones les agradezco. Eslovaquia solo está en las noticias en Luxemburgo si se trata de las relaciones con Rusia y solo está descrita negativamente. Por eso, los programas de RSI tienen la meta de presentar otra imagen más favorable de su país. Y el turismo es un poco apolítico. Y para la gente de mi país, algo más barato que unas vacaciones en Francia o Alemania. Por eso, sigan con su trabajo. Atentamente, Joel Eider.
1: Estimado Joel, recibe un cálido saludo de cada uno de los integrantes de la redacción en español. Agradecemos enormemente el hecho de que hayas tomado parte de tu tiempo preciado para escribirnos y compartir tus impresiones sobre nuestra programación y el concurso Agua Viva. Nos alegra saber que nuestros espacios contribuyen a ofrecer una visión más completa, positiva y acogedora de Eslovaquia. Como bien señalas, los balnearios y las maravillas naturales eslovacas son una excelente alternativa turística, mucho más accesible y apolítica. Nuestro objetivo principal es precisamente ese, tender puentes, compartir nuestra cultura y mostrar todo el patrimonio que nuestro país puede ofrecer. Valoramos muchísimo tus palabras de aliento. Correos como el tuyo nos motivan a seguir trabajando con el mismo entusiasmo y dedicación cada mes. Y bien, Joe, va siendo ya tiempo de despedirnos. Recibe un cordial saludo de todo el equipo de la redacción. Hasta la próxima. Antes de finalizar, nos gustaría pedirles a aquellos que decidan participar en nuestro concurso Agua Viva que por favor nos digan si desean ser incluidos en los dos sorteos que se realizan cada mes o solo en el que se elige al ganador por la redacción española. En el primer caso, cuando se elige al ganador de la ronda entre las 6 redacciones de Radio Slovak Internacional, el premio es una estancia de 3 a 6 días en el balneario en cuestión. En el segundo caso, cuando se elige al ganador por cada redacción, la persona es obsequiada con un souvenir del país. Sin embargo, muchos de ustedes, como consecuencia de la lejanía, el precio del viaje a Eslovaquia, etc., se ven imposibilitados de aprovechar la estancia en el balneario. En tal caso, nos vemos obligados a tener que repetir el sorteo. Atendiendo a todo esto que hemos dicho, estaríamos muy contentos si en el mismo correo donde envían la respuesta a la pregunta formulada nos dijeran en cuál de los dos sorteos quieren participar. Y ahora sí, para terminar, les damos las gracias a todos los radioyentes que nos han escrito esta semana. Ellos han sido José María Santamaría, Córdoba, España, Eric Oliván Oroz, de Zaragoza, España, Hugo Longhi, de Rosario, Argentina, Joel Leider, de Bettendreff, Luxemburgo, Francisco Llerena Vega, de Camaná, Arequipa, Perú, Oscar Castillo Cabrera, de Lima, Perú, y Jorvik Gutiérrez, de Los Pueblos, Panamá.
2: La paraesquiadora eslovaca Geneta Farkasová es la deportista paralímpica más exitosa en la historia de nuestro país. En 2019 se convirtió en la mejor deportista paralímpica en el mundo, condecorada en el mismo año también con el prestigioso premio Laureus, considerado como Oscar Deportivo. Aunque en su estreno olímpico en la localidad italiana de Torino a la final no pudo competir, en los siguientes 4 Juegos Olímpicos de invierno obtuvo para nuestro país 14 medallas en total. A finales del año 2022 puso punto final a su rica y exitosa carrera profesional. Para acercarles aún más su personalidad, en este momento vamos a ofrecerles la primera parte de su entrevista, concedida a nuestra colega de la redacción inglesa, Verónica Štěpánová.
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2: Usted, como la paraesquiadora más exitosa de nuestro país, si no esquiara, ¿por qué carrera profesional habría optado?
4: Se trata de una pregunta bastante difícil para mí, a la cual me estoy enfrentando precisamente en este tipo, porque estoy finalizando mi carrera profesional deportiva y me encuentro en una situación en la que busco una nueva perspectiva para mi vida. Por el momento no sé qué hubiera hecho si no habría esquiado. Quizás ahora ya no tenga ningún sentido volver a pensarlo.
2: Creo que todos estamos alegres de que no debemos volver a pensarlo y podemos contar sus numerosos éxitos. Formulo esta pregunta más bien por el hecho de que usted comenzó a esquiar relativamente tarde. ¿Podría usted acercarnos sus inicios en este deporte? Usted empezó su carrera profesional cuando ya tenía 17 años y a pesar de esta realidad, se convirtió en una de las estrellas mundiales en este deporte.
4: Sí, se trata de algo relativamente extraordinario comenzar a esquiar profesionalmente a una edad tan tardía. En mi caso puedo mencionar varias razones. Como la más importante mencionaría mi discapacidad visual. Los médicos me decían que debía proteger tanto mi cuerpo como mi vista ante caídas, choques y actividades deportivas más exigentes. Debido a que tengo una retina débil, después de un accidente podría perder también el resto de la vista que sigo teniendo. Otro factor es el hecho de que provengo del sur de Eslovaquia y aunque no se trata de una tierra plana, tampoco es montañosa y en mi familia tampoco se esquiaba. Es decir, el esquí llegó a mi vida por pura casualidad, como si fuera un destino. En realidad, cuando estudiaba en la escuela secundaria para discapacitados visuales en la ciudad eslovaca de Levoča, una vez fuimos de excursión y allí probé este deporte por primera vez en mi vida. Fue amor al primer deslizamiento.
2: Usted ha hablado de su centro educativo especial. Supongo que la excursión y el entrenamiento de esquí tampoco hayan sido ordinarios, ¿verdad? Quizás haya tenido más apoyo.
4: Claro, todo el centro educativo fue adaptado para las necesidades de los discapacitados visualmente. Me enamoré a primera vista. Los deslizamientos lentos me aburrían y mi avance fue notado también por uno de mis maestros que me dedicaba luego una atención particular. Después de la excursión antes mencionada, me dijo que jamás había visto a alguien aprender a esquiar de una manera tan rápida, con tanta valentía, y me aseguró de que me convertiría en una gran esquiadora. En realidad, le agradezco mucho por haber reconocido en mí este talento y por apoyarme luego. Después de regresar de dicha excursión, me llevó a entrenar a las montañas, concretamente al Valle de Levoča. Él mismo fue mi primer guía y el que me puso en esa trayectoria deportiva, comenzando así mi carrera profesional. Yo nunca hubiera imaginado convertirme en una esquiadora profesional o haber esquiado y representado en este deporte a la República Eslovaca.
2: Usted ha mencionado por un lado su maestro, que le enseñó el esquí y le ayudó mucho en sus comienzos, y por otro, su coraje. ¿En serio no tenía miedo, particularmente en su caso, con cierta discapacidad visual?
4: No, yo precisamente tengo esa valentía innata de alguna manera, desde que era pequeña. En realidad, mi madre siempre me decía que cuando era pequeña no tenía ningún problema para escalar a cualquier sitio, correr por todos lados, y aunque no veía y frecuentemente caía y siempre estaba herida y sucia, nunca me lo impedía en seguir adelante, ya que siempre tenía esa necesidad de estar en movimiento. También tengo 3 hermanos y nunca he querido quedarme detrás de ellos, lo que me sirve también como una motivación muy fuerte para igualarme tanto con muchachos como también con gente sana. Mucha gente me subestimaba por mi discapacidad y me encontraba con mofas, humillaciones e intimidaciones. Todo esto me sirvió de mucha motivación.
2: Seguramente este deporte le ha aportado una gran motivación y autoestima, pero muchas veces el deporte profesional también duele y también usted ya ha pasado por muchas lesiones. ¿Hubo algún momento cuando se dijo a usted misma que ya bastaba?
4: Sí, tiene razón. Este deporte suele doler mucho y durante mi carrera profesional he pasado por mucho dolor. Tuve lesiones graves y también tuve que pasar por varias operaciones. Incluso en cierto periodo, mi propia familia ya me preguntó si no quería acabar para no perjudicar aún más mi salud, debido a que ellos también veían cosas que estaban detrás de mis resultados. Creo que a ellos les dolía aún más mi estado de salud que a mí misma. Yo solamente quería esquiar y simplemente no quería que me parara alguna lesión. Esquiar me daba un sentimiento de libertad y yo quería seguir disfrutando del mismo. También por esta razón creo que era resistente frente a todas esas cosas dolorosas, pero para ser sincera, también por estas cosas dolorosas puse punto final a mi carrera profesional. Durante los últimos 20 años he sufrido mucho desde el punto de vista médico. Por ejemplo, he pasado por 5 cirugías en mis rodillas y aunque se trató de una decisión muy difícil abandonar algo que quería tanto, finalmente por mi estado de salud y para salvar mi cuerpo decidí terminar mi activa carrera esquiadora.
2: Usted destaca que el esquí le ofrecía un cierto sentimiento de libertad, pero al mismo tiempo y muy pronto llegaron también sus primeros éxitos. Pero antes de abordarlos, ¿cómo observa usted este deporte en general? Hay personas que critican que los ajustes sistémicos no resulten siempre justos. ¿Cuál es su categoría deportiva concreta? ¿Qué mala fortuna le ocurrió en los Juegos Olímpicos de Invierno en Torino en 2006?
4: Al principio no observaba mucho estas cosas sistémicas, solamente disfrutaba del sentimiento antes mencionado que el esquí me aportaba, principalmente la libertad y la alegría, y luego todos los éxitos alcanzados ya representaban un obsequio agradable, pero claro, luego, cuando estaba plenamente en las entrañas del sistema, empecé a observar también el fondo del deporte y del paradeporte en general. Sí, estoy de acuerdo en que no todas las cosas resultan justas. En Torino, en 2006, estuve extremadamente alegre, ya que logré llegar a un nivel que me permitió luego participar en mis primeros Juegos Olímpicos de Invierno Paralímpicos. En cuanto a mi categoría particular, todos los paradeportistas, según la gravedad de su discapacidad, están en sus respectivas categorías en las cuales compiten. Antes de cada concurso, debemos pasar por un examen y el llamado clasificador sanitario. Evalúa nuestro estado de salud y nuestra discapacidad, según los cuales luego competimos en nuestras respectivas categorías. En Torino, en 2006, un médico me dijo que no cumplía con los requisitos necesarios. Me quedé en shock y tampoco me gustó el comportamiento del mencionado médico, que me trataba de manera muy desagradable y arrogante. Presentamos un recurso contra dicha decisión, pasé por un nuevo examen y el siguiente médico me dijo que sí, que cumplía con los criterios. Estas dos opiniones contradictorias me impidieron luego participar en la competición. Toda la situación resultó muy desagradable y para mí personalmente fue una decepción enorme. Simplemente no entendía lo que pasaba o por qué pasaba o qué pasó realmente.
2: Queridos amigos y fieles radioyentes, estamos llegando a los últimos segundos del programa de hoy. Espero que los temas elegidos y todo el programa les hayan gustado. Desde la cabina de sonido les saludan la técnico de sonido Romana Šundelíková, el asesor musical Radomír Meša y desde el micrófono su redactor Petr Sabaček. Mañana les acompañará Ilia Ruiz de Gana y Torres en su programa regular de los viernes. Que tengan un feliz día y hasta la próxima.

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0: Hoy vamos a tratar un tema de profundo interés internacional y nacional. Nos referimos a la cumbre que recientemente celebraron en Beijing los líderes de ambos países, de China, Xi Jinping, y de Estados Unidos, el presidente Donald Trump. Ese interés porque tiene grandes implicaciones las dos superpotencias actuales del mundo y las muchas áreas que están impactadas por ambos países. Y para analizar este tema tan profundo y tan importante, pues contamos con una personalidad muy conocedora de temas internacionales, un gran y extraordinario analista político, un ex senador de México, don René Bolio.
1: Muchas gracias, Luis. Bueno, pues sí, efectivamente tenemos hoy un tema en el cual se tocan las dos grandes superpotencias del siglo XXI, hablan, dialogan, en el marco de varias cosas que están pasando, un conflicto muy fuerte que ya cumple varios años, Rusia contra Ucrania, Israel en Gaza, y el tema del Estrecho de Hormuz e Irán. Y entonces esto reviste consecuencias para todo el mundo. Me parece que lo más importante es que se han dado cuenta de que el comercio mueve al mundo. Y ambos países, tanto China como los Estados Unidos, pues necesitan que esta economía mundial funcione. Y fueron a dialogar, fue uno de los temas importantes, el comercio entre China y el mundo, y Estados Unidos y el mundo.
0: No, indiscutiblemente, y muy buen señalamiento de que se han dado cuenta de que el flujo del comercio, las líneas de suministro de materiales que necesitan las dos superpotencias y todos los demás países también alrededor, porque no se trata solamente de las dos superpotencias, India, de México, Sudamérica, Europa, indiscutiblemente pues necesitan y es un rol fundamental el tema de la energía. Está también el tema de Taiwán, que muchos pues lo estaban observando con mucho cuidado, y quiero comenzar con este tema, que es uno de los que vamos a tratar en el programa. Muchos esperaban pues la presión de China, y ya Xi Jinping lo había advertido de que Taiwán era un tema muy sensible y que podía incluso conducir a un conflicto. Sin embargo, el tema fue, digamos, declinado de la exposición pública. Muy probablemente se trató en privado muy profundamente o muy seriamente, pero el resultado, que es por lo que podemos evaluar nosotros el tema del resultado que hubo, qué acuerdos se lograron, lo expresó muy bien Marco Rubio cuando dijo, y estuvo presente en esta cumbre, pues cuando Marco dijo de que no cambios, no había habido cambios, de que se había permanecido como tal, e incluso el presidente Donald Trump, que posteriormente tuvo una presentación con Sean Hannity y tuvo otra con Bret Byers, los dos de Fox News, pues principalmente en la de Bret Byers, que le hizo una pregunta muy directa con respecto a Taiwán, la respuesta del presidente fue muy clara: no hay cambios en la política, y lo que vaya a suceder, y creo que es importante para las dos partes, de que no sea un motivo de conflicto entre los dos países. Yo creo que mantener el status quo es lo más valioso que puede ocurrir en este momento, como tú bien mencionaste, René, en un conflicto de Ucrania que ya va por casi 5 años, el conflicto del Medio Oriente, que es una bomba en peligro de explotar más profundamente, el tema de Cuba, o sea, hay toda una serie de problemáticas globales que indiscutiblemente harían de, si estalla otro conflicto con respecto a Taiwán, de convertir al mundo en una polvareda, por no decirlo, una llamarada de candela.
1: Efectivamente, bueno, Taiwán es un tema que para China es muy importante, es algo que le duele, que le lastima, que una democracia que esté tan próspera, tan libre, ahí al lado los contraste, ¿no? Entonces es un tema muy doloroso para ellos, por lo tanto también Xi Jinping verbalmente lo dice, o sea, cualquier cosa que se meta en Taiwán, una declaración de independencia formal, cualquier cosa puede hacernos estallar. No nos provoquen, porque estamos listos para hacerlo. Y aquí el silencio oficial norteamericano fue muy importante.
0: Claro.
1: No te voy a debatir, no voy a entrar en debate, pero tampoco voy a cambiar mi posición. Guardó un silencio de decir, bueno, pues yo no cambio mi posición, tanto en materia diplomática, como en materia económica, como en materia militar. Los acuerdos militares de proveeduría de armas, de tecnología, siguen vigentes entre Taiwán y los Estados Unidos. Entonces, tanto la posición durísima de Xi Jinping frente a Taiwán, como el manejo del status quo, de mantener todo como está, de los Estados Unidos, me parece que es muy importante decir, sigue habiendo una presión de la China comunista sobre Taiwán, pero tácitamente sigue habiendo, claro, o sea, explícitamente también, sin decirlo, una posición de defensa de los Estados Unidos frente a la democracia del pueblo taiwanés.
0: Sin duda. Incluso hubo unas declaraciones también de un representante de Taiwán en Estados Unidos, bien importante, que dijo que definitivamente, de hecho, Taiwán es independiente. Taiwán lo ha sido siempre, y mencionó, y lo que todo el mundo ya conoce, que es una realidad inobjetable, y es de que Taiwán siempre ha sido independiente de la República Popular China, nunca ha estado bajo su control, nunca ha estado bajo su soberanía, han sido prácticamente independientes una de la otra, y yo creo que ese, para el bienestar de la estabilidad, no solamente en la región del Asia Pacífico, sino para todo el mundo, porque un conflicto China-Estados Unidos puede tener muchas implicaciones, lo mejor es que se mantenga como está, y creo que ese fue el acuerdo que hubo en esta materia. Vamos a entrarle ahora al segundo tema candente, que es el del Medio Oriente. Hay una declaración importante en este tema, y hubo un acuerdo tácito en esta parte de que Irán no debe tener armas nucleares.
1: Y segundo, eso quedó claro.
0: Y segundo, que el estrecho de Hormuz debe permanecer abierto y que no se puede permitir que Irán controle, se haga adueñe del estrecho de Hormuz, porque por ahí pasa el 20% de la energía del mundo, muy importante para China, que recibe de Emiratos Árabes, de varios de los países ahí del Golfo.
1: El Golfo Pérsico provee al mundo, no solo, como tú dices, del 20% de la energía entre el petróleo y el gas, sino también de productos como son fertilizantes, como son una serie de productos ya manufacturados que salen al mundo. Ahora, Irán tiene una costa del Golfo Pérsico y la otra no la tiene. La otra está dividida en unos 7-8 diversos países, y el alegar que puede cerrar ese estrecho para controlar el tráfico me parece que es terriblemente dañino para el mundo, es una demanda sin legitimidad, claro. y que debe impedirse. Entonces, los dos acuerdos en los cuales tanto Xi Jinping como Donald Trump fueron muy claros es, no debe tener armas nucleares Irán. ¿Por qué? Porque el uso que han prometido darle es destructivo, no es defensivo, es explícitamente para destrozar a Israel y a los Estados Unidos. No es una cuestión de inteligencia o de espionaje, lo dicen públicamente todo el tiempo. Y segundo, debe mantenerse abierto el estrecho de Hormuz, porque es para beneficio no solo del Golfo Pérsico, sino del mundo.
0: De acuerdo, así que en este aspecto de las conversaciones de los dos líderes de ambos países, creo que hubo acuerdo con respecto a Irán, y nadie tiene la menor duda. Incluso hemos visto que China se ha mantenido al margen de este enfrentamiento Estados Unidos e Irán, y esto es muy significativo, porque también, aunque ha habido rumores de ayuda de Irán, de Rusia a Irán, en realidad no hemos visto nada sustantivo ni nada definitivo de participación. O sea, se han mantenido al margen de este conflicto entre Irán y Estados Unidos. Eso es importante, porque estos conflictos pueden escalar y pueden ir a más, pero para Estados Unidos está muy claro de que la no la no calificación o la no tenencia de armas nucleares de parte de Irán es fundamental, porque está muy claro, los iraníes, el régimen lo ha repetido en numerosísimas ocasiones, de que el gran Satán, Estados Unidos, es un objetivo, y lo ha demostrado, y ahí está el caso del 9-11, los casos que hemos conocido a lo largo de muchos años de Irán, pues mostrando agresividad en contra de los Estados Unidos. Además, es un peligro, y todos sabemos perfectamente que el objetivo de este régimen teocrático es el establecimiento de un califato, que significaría una hecatombe para toda la humanidad. Así que aquí no hay la menor duda. Y hay un punto importante que ocurrió ayer precisamente, y fue que el senador Graham, de Carolina del Sur, le pidió al presidente que no continúe posponiendo la solución del tema de Irán. Dice que el status quo de no beligerancia, pero permitiendo y tolerando que Irán controle el estrecho de Hormuz, va en detrimento de Estados Unidos, en detrimento del liderazgo político y militar de Estados Unidos en el mundo, y que perjudica al pueblo americano por los altos precios del combustible. Y yo creo que sí, que tiene mucho de razón en esto.
1: Yo creo que Estados Unidos tiene toda la capacidad tecnológica, militar, política y diplomática para iniciar ya con el fin del problema que es Irán, no solo para la región, sino para el mundo. Ese régimen de la Guardia Revolucionaria, todos estos, esta dictadura tan cruel, asesina de 30, 40 mil personas civiles de su propio pueblo, que está amenazando a toda la región con la destrucción. Pero no solo es verbal, lo ha hecho, ha financiado a Hamas, a Hezbollah, a los hutíes, ha bombardeado a sus vecinos que no le hacen nada. Es estar en manos de gente demente. Armas de alta potencia. Entonces, creo que hoy los Estados Unidos tienen la capacidad y ahora la responsabilidad de sumar al mundo en acabar con este régimen, no con el bellísimo país de Irán, sino con el régimen que los tiene oprimidos, exprimidos y totalmente sojuzgados. Entonces, creo que la responsabilidad de los Estados Unidos en estos momentos, y me parece que es parte de lo que fue a pactar a China, decirle, oye, necesitamos acabar con este problema, no te metas. Pero no te metas, o sea, ni a favor ni en contra, no te metas, déjame tratar de solucionarlo. Y todo esto, todo con las consecuencias que va a tener para todo el mundo. Ahora, en nuestra región, aquí en nuestro continente, pues tenemos varios temas que, sí, que también habría que tocar,
0: ¿no? Claro, claro, vamos. Yo quería un punto final en este área de Irán, que es muy importante. Yo he escuchado en temas internacionales, sobre todo en Naciones Unidas, cuando viene la argumentación de regímenes como el de Irán, regímenes totalitarios, de que el país, cada país tiene el derecho a desarrollar lo que estime pertinente. Vamos a analizarlo porque es muy importante, y esto tiene mucho que ver con todos los regímenes totalitarios y contra las dictaduras y con toda esta gente. ¿Cuál es el problema que hay al permitirle a un régimen, y no hablo de un gobierno porque hay una gran diferencia? Gobierno es una autoridad elegida por su pueblo y que cuenta con un respaldo de su propio pueblo para tomar las decisiones que estime pertinentes. No tengo ningún problema con que un país democrático, un país libre, decide optar por armas nucleares, pero tiene que responder ante la comunidad internacional, porque es un asunto que incumbe al resto del mundo, o sea, no es un tema nacional exclusivamente. Ahora, ¿cuál es el problema con que un régimen peligroso, autoritario, totalitario, etcétera, pues tome control de armas nucleares? Que pueden hacer cualquier barbaridad. Hay montones de...
1: Pero no es la sospecha, Luis. Es la declaración explícita: queremos armas nucleares para destruir otros países.
0: Exactamente. Ahí está el peligro. Y vamos a ver casos. Hay países que tienen armas nucleares. Las tiene Francia, las tiene Inglaterra, las tiene Israel y las tiene ellos. Nunca amenazan de usar esas armas, que es el punto que tú acabas de traer, nunca amenazan a otros países del mundo, sino la tienen como una garantía de seguridad. O sea, si hay enemigos o adversarios políticos que tienen armas, como la tiene Rusia, como la tiene China, como la tiene la India, Pakistán, que tienen armas nucleares, nosotros las tenemos. Entonces, eso es una detente, es como un párate, aguanta. Pero cuando cae en manos de un régimen loco, y hay, aunque hay países totalitarios, hay países que son locos porque no tienen control. No tienen control, y Pakistán es uno de ellos, me alegro que lo hayas mencionado. Por cierto. Es un país que tú nunca sabes por dónde va a salir, y tiene el caso de Corea del Norte, que tampoco sabes qué va a hacer en cualquier momento, y ha amenazado incluso con hacerlo, porque no es que lo tire contra Estados Unidos, que tiene pocas posibilidades, pero la tira contra el sur, y eso genera un hongo de radiaciones que va a afectar una región entera. Entonces, sí hay que tener cuidado, y sí hay que evitar que países locos, por calificarlos de alguna manera, incontrolables, impredecibles en su conducta, pues se apropien de armas nucleares, porque ponen en peligro no solamente la de ellos, la de su vecino, sino mucho más allá.
1: Yo creo que vamos un pasito más para allá, porque no es impredecible, es perfectamente predecible conforme a lo que dicen ellos. Entonces, esta cumbre me parece que ya es un momento muy importante para los Estados Unidos, para China y para el mundo. Me parece también que los resultados, es decir, los acuerdos, lo que se dijo y lo que no se dijo, me parece que es positivo para todos, ¿no? Un acuerdo de ir concluyendo con conflictos, de ir avanzando en corregir los problemas que hay económicos y en mantener un status quo en donde no hay problema, no generar más problemas.
0: Es correcto. Tú querías hablar de otras regiones también, pues con gusto.
1: Pues la nuestra, ¿no? ¿Qué está pasando, por ejemplo, con la intervención china en nuestro continente? ¿No? Por ejemplo, está muy candente el tema del canal de Panamá, ¿no? Que Estados Unidos dice, es mi hemisferio, acá no debes estar, y China dice, pero pues bueno, yo lo compré, yo quiero estar ahí, ¿no? Está el tema del espionaje, sobre todo desde Cuba, desde Venezuela, Nicaragua, las bases que se han tenido, cómo entró China a Chile, ¿no? En materia tecnológica, el abuso que se ha tenido de la pesquería y de los recursos pesqueros, sobre todo de Perú, Chile y Argentina. Entonces, China está muy presente en este hemisferio, y también se le tiene que poner un alto, ¿no? Me parece que no es nada más una cuestión de orden diplomático o de hegemonía continental, sino también de orden y de abuso de China sobre nuestros países.
0: Me alegro que hayas mencionado abuso de China en el continente. Y vamos al caso de Panamá. ¿Qué sucedió con el canal de Panamá? Bueno, pues el canal de Panamá es una vía de extraordinaria importancia, no solo para nuestra región, el mundo entero. Es la línea de comunicación entre dos océanos, el Pacífico y el Atlántico. Por ahí se ahorra para antiguas. Recuerden que antiguamente había que dar la vuelta por todo el Suramérica hasta el fondo para poder subir otra vez, porque por el norte, por los hielos del norte, no hay camino abierto. Así que el canal de Panamá, una importancia extraordinaria. Estados Unidos no puso ninguna objeción cuando los chinos lograron contratos con Panamá para un puerto en la zona del Caribe, o sea, en la zona del Atlántico, digamos. Pero cuando ya llega a un segundo puerto en la otra entrada del canal por la parte del Pacífico, ya estamos en presencia de la capacidad de China extracontinental para controlar el paso por el canal de Panamá. ¿Y dónde empeora la situación? Cuando de pronto China le propone al gobierno de Panamá ampliar el canal. Y ya los panameños lo miran con la perspectiva económica. ¡Ay, muy bueno! Porque el argumento fue que los barcos, los de gran calado, especialmente los portacontenedores, pues necesitan más espacio para poder cruzar, y actualmente pues hay muchos barcos de estas características, China entre ellos, y que para ellos es importantísimo poder cruzar del Pacífico, de Asia, hacia el Atlántico, pues con sus barcos portacontenedores. O sea, tenía una lógica económica dinámica comercial muy lógica y muy positiva, y los panameños aceptaron. ¿Y qué sucedió entonces? Bueno, pues que cuando los norteamericanos estudiaron la ampliación que le habían hecho al canal, resulta que acomodaba perfectamente para el paso de los barcos de guerra de China. Era muy significativo, los nuevos barcos que estaban fabricando, que tienen una ofensiva de fabricación.
1: En los astilleros chinos, ahí está la flota naval creciendo día con día.
0: Más numerosa que la norteamericana ya en número de piezas de Navy, de Marina. Entonces, eso provocó ya la preocupación norteamericana, porque estamos hablando de una zona comercial no militar, y que si China establece en un momento determinado, y lo puede hacer perfectamente y clandestinamente, de armamento de misiles, de emplazamiento,

0: además del peligro militar, ahí tienen por qué Estados Unidos ha intervenido en este asunto y por qué esta presencia es peligrosa o nociva, por decirlo de una manera muy moderada.
1: Claro, y también me parece que fue una declaración de lo que no se dijo, lo que va a pasar en Cuba, ¿no? Porque han negado constantemente la presencia china en Cuba, lo cual es ridículo, porque ahí están las evidencias, ¿no? Entonces, el espionaje, la venta de información que ha tenido desde la base de Lourdes y todo, un enemigo de los Estados Unidos, que es el régimen comunista cubano, es aliado estratégico de China. Me parece que también uno de los silencios que hubo al respecto, justo cuando Trump está anunciando medidas contra el régimen comunista, me parece que ese silencio chino
0: Es muy significativo.
1: Es muy significativo y muy positivo para el pueblo cubano.
0: Sí, y hay un punto también que a mí me llamó mucho la atención, que es la torpeza del régimen castrista, el régimen de Cuba. Al aparecerse el ministro de Relaciones Exteriores diciendo de que en Cuba no hay bases extranjeras, es una cosa tan absurda y tan ridícula, tan ignorante. Se cree que le estaba hablando al pueblo cubano, donde ellos dicen lo que quieran y no importa, porque el pueblo cubano no tiene ni voz ni voto en nada, no pueden decir nada ni pueden argumentar
1: nada. Pero decírselo
0: nada
1: al mundo cuando está tan evidente desde los rusos, los chinos,
0: cualquier, por favor. No, cualquier persona puede entrar en Google, leer si puede buscar las bases chinas, y ahí te salen con las antenas esas parabólicas gigantescas que han puesto
1: para espiar a los Estados Unidos, sin duda alguna. Entonces me parece que bueno, estás mencionando que podrían tener alguna capacidad intelectual los comunistas, ¿no? No la tienen, entonces también hay que entender que creen que todos pensamos o tenemos sus mismas menores capacidades mentales.
0: Yo creo que definitivamente China ya abandonó, al igual que Rusia, ya ellos se convencieron de que el régimen castrista no tiene supervivencia posible, y no se trata solamente por la política de Estados Unidos de terminar con ese peligro, porque realmente es un peligro para la seguridad nacional de Estados Unidos, porque alberga, primero, bases militares extranjeras, segundo, porque ha sido un aliado de grupos terroristas del mundo entero, y cuarto, porque en un momento instalaron armas nucleares para atacar a Estados Unidos, lo cual ya fue un aviso del peligro que significa ese régimen, y lo hicieron en momentos en que estaban políticamente seguros. Así que en este momento de inestabilidad política y de peligro de perder el poder, ¿qué no podrían hacer? Así que sí es un peligro de seguridad nacional para Estados Unidos, y yo creo que tanto China como Rusia ya se convencieron de eso. Fíjate que no hay inversiones rusas en Cuba económicas, no hay inversiones chinas en Cuba, y no le han pagado las deudas que le deben a ambos países. Así que ya eso es un caso, como decía, caso cerrado en términos de realidad, de política real, de realidad política.
1: Y ahora, el armamento que adquirió Cuba, ¿no?, que se acaba de descubrir, los 300 drones que su único uso podría ser atacar a los Estados Unidos, me parece que también es una llamada de atención para el peligro que se tiene de poner en manos de estos personajes a un país tan cercano a los Estados Unidos como es Cuba. Yo creo que también el momento de liberación del pueblo cubano está muy cerca, y sobre todo por el colapso del propio sistema, que es insostenible en todos los sentidos. Solo puede ser artificialmente mantenido, y solo puede mantenerse en la violación de los derechos de sus propios ciudadanos.
0: Absolutamente.
1: Entonces estamos también en un momento del mundo en el cual lo que se habló allá en Pekín y las repercusiones que se van a tener próximamente en el mundo y en nuestra área son de una trascendencia impresionante en la historia de la humanidad.
0: Absolutamente. Yo creo que el caso de Cuba fue también tratado posiblemente, pero a puertas cerradas, en China, y el acuerdo está muy claro. No se habló del tema, quiere decir, mano suelta para Estados Unidos terminar de resolver esta espina en el costado, no solamente de Estados Unidos, de toda América Latina, porque la dictadura comunista de Cuba ha estado socavando los gobiernos democráticos de toda América Latina, fomentando guerrillas, promoviendo subversión, desestabilización política. Así que definitivamente el resultado de esta cumbre yo creo que fue muy positiva para muchos ángulos. Fue positiva para Taiwán, fue positiva para el caso de los cubanos, fue positiva para la estabilidad
1: del Golfo Pérsico
0: y en general de todo el mundo entero.

0: Cierra, tienes 30 segundos.
1: Muchas gracias. Bueno, primero que nada, China, entendiendo su papel, entendiendo lo que quiere hacer en el mundo, pues ha tratado de construir esa imagen y ahora trata de hacer un equilibrio. Xi Jinping está por recibir a Putin ahora, recibió a Trump y ahora recibe a Putin. Entonces, este protagonismo que están buscando, no quieren que se vea como una amenaza por el mundo, porque también no tienen hoy todavía esa capacidad, pero la están construyendo. Y en estos momentos donde históricamente estamos viendo que brotan conflictos armados, donde hay constantemente la posibilidad de que surja un conflicto, el que haya un momento de paz, de enfriamiento, de diálogo, ayuda mucho a que se construya sobre una base de buscar la paz, ¿no? De acabar con los conflictos y llegar a la paz.
0: Sin duda, así que ha sido una cumbre exitosa y esperemos que esto pues rinda beneficios que ayuden a todas las partes a que podamos vivir en un mundo mejor.

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1: Saludos y bienvenidos a Freedom Synergy Radio. Gracias por acompañarnos. Mi nombre es Donatella Ungreda. El gobierno de Donald Trump está aumentando cada vez más la presión sobre la dictadura comunista de Díaz-Canel, con el fin de obligarla a negociar una transición. Las últimas noticias son muestra de ello. El exdictador cubano Raúl Castro fue acusado este miércoles 20 de mayo por la Justicia Federal de Estados Unidos de haber autorizado una operación militar que terminó con el derribo de dos avionetas civiles de la organización Hermanos al Rescate el 24 de febrero de 1996, provocando la muerte de cuatro ocupantes cubanoamericanos. La acusación presentada ante la Corte del Distrito Sur de Florida sostiene que Castro, que para el momento del derribo de las aeronaves era ministro de la Defensa, lo responsabiliza directamente del hecho. El departamento acusa a Castro de conspiración para matar a ciudadanos estadounidenses, destrucción de aeronaves y asesinato. Ahora bien, por supuesto, el régimen respondió y dijo Díaz-Canel, la pretendida acusación contra el general del ejército Raúl Castro, que acaba de comunicar el gobierno estadounidense, solo evidencia la soberbia y la frustración que le provoca a los representantes del imperio la inquebrantable firmeza de la revolución cubana y la unidad y fortaleza moral de su liderazgo. Esto según reporte de CNN. Otra noticia importante relacionada con Cuba son las sanciones impuestas por Estados Unidos a miembros de la élite de la dictadura, tanto funcionarios como miembros de las Fuerzas Armadas y organizaciones cubanas como GAESA. En un comunicado tras la publicación de las sanciones, el secretario de Estado Marco Rubio indicó que la administración Trump sigue tomando medidas decisivas para proteger la seguridad nacional de Estados Unidos y privar al régimen comunista y a las fuerzas militares de Cuba del acceso a activos ilícitos. Hoy, en virtud de la orden ejecutiva 14404 del presidente Trump, del 1 de mayo de 2026, titulada Imposición de sanciones a los responsables de la represión en Cuba y de las amenazas a la seguridad nacional y a la política exterior de Estados Unidos, he designado a 11 miembros de la élite del régimen cubano y a 3 organizaciones gubernamentales, entre los que se incluyen funcionarios gubernamentales y figuras militares asociadas con el aparato de seguridad de Cuba, muchos de los cuales son responsables o han participado en la represión del pueblo cubano. A esto, por supuesto, Díaz-Canel respondió, reiterando que Cuba no representa una amenaza ni tiene planes o intenciones agresivas contra ningún país. No los tiene contra Estados Unidos ni los ha tenido nunca, lo que conoce bien el gobierno de esta nación, en especial sus agencias de defensa y seguridad nacional, agregó. El individuo cubano señaló que quien está verdaderamente amenazando con una agresión militar a otro país es Washington, y que esto en sí constituye ya un crimen internacional. En relación con informaciones que apuntan a que Cuba había comprado 300 drones militares a Rusia e Irán, hay dinero para comprar drones a Rusia e Irán, pero no para comprar comida, Díaz-Canel subrayó este pasado lunes que tiene el derecho absoluto y legítimo de defenderse. Por otra parte, miembros cubanos de la sociedad civil en el exilio critican fuertemente la política de Bruselas hacia Cuba, desde hace mucho tiempo, por considerarla poco efectiva para lograr cambios palpables hacia la democratización y liberación de presos políticos. Somos amigos de la Unión Europea, admiramos su papel en la defensa de los derechos humanos, dijo a Deutsche Welle José Daniel Ferrer, secretario general de la Unión Patriótica de Cuba, UNPACU. Pero nos duele que el acuerdo de diálogo político y cooperación con La Habana no solo nos afecta a nosotros los cubanos, sino a los propios europeos, porque el régimen va a caer y cuando caiga, el pueblo cubano va a saber quiénes lo acompañaron, quiénes le ayudaron y quiénes fueron, de una u otra manera, demasiado cercanos o incluso cómplices del régimen, advirtió el disidente cubano ahora en el exilio en Miami. En opinión de José Daniel Ferrer, tanto mantener el acuerdo como no sancionar a miembros del gobierno de La Habana es una forma de complicidad con, por ejemplo, la situación carcelaria cubana. Recordemos que la Unión Europea firmó en 2016 el acuerdo con el gobierno de Cuba para facilitar el diálogo político y la cooperación. Este enterró 20 años de posición común entre 1996 y 2016, una política restrictiva que condicionaba diálogo a avances democráticos de la isla. Para conversar de todo esto, el día de hoy hemos invitado al señor Luis Zúñiga, analista político, ex diplomático y expreso político en las cárceles de Cuba por 19 años, para que nos dé luces de hacia dónde apuntan todas estas acciones del gobierno de Trump y su secretario de Estado, Marco Rubio, contra la dictadura. Bienvenido, don Luis Zúñiga, Freedom Synergy Radio. Gracias por acompañarnos y aceptar nuestra invitación.
2: Bueno, pues muchísimas gracias, Donatella, por esta invitación y sobre todo un gran saludo a toda la audiencia que yo sé que está siempre interesada en este programa que cubre pues diversos temas de mucho interés para la comunidad y que en muchos casos pues otras estaciones pues no hablan de estos temas.
1: Efectivamente.
2: Así que muchas gracias.
1: Gracias a usted, don Luis. Nosotros vamos a enfocarnos hoy, como vimos al principio del programa, en la coyuntura que tiene Cuba en este momento. ¿Y quién mejor que usted estuvo prisionero por 19 años en esas cárceles y ha sido diplomático y ha tenido durante toda su vida profesional una relación directa con lo que pasa en Cuba y ha luchado por los derechos humanos y por la democratización de la isla? Así que, considerando todos los eventos que están sucediéndose uno detrás de otro y uno encima de otro en este momento para Cuba, ¿cree usted que estamos más cerca de una transición política en la isla? ¿Está la dictadura comunista a punto de caer?
2: Sin dudas, Donatella, sin dudas, por muchísimas razones. Vamos a ver. La primera es que ya el régimen en Cuba se ha convertido en un Estado fallido. Y fallido quiere decir incapaz de poder atender las necesidades y la estabilidad del país. No hay estabilidad porque hay protestas constantemente. ¿Por qué hay protestas? Bueno, porque la situación es intolerable. La electricidad falta hasta 22 horas al día. Así, imagínese usted quién puede funcionar de esa manera. Al no haber electricidad durante 22 horas, pues están paralizadas la mayoría de las industrias. Los almacenes que guardan los alimentos, pues no tienen frigorífico y se echa a perder lo que se recoge. Hay problemas para el funcionamiento de las oficinas gubernamentales, por las empresas, etcétera. No hay electricidad, no se puede trabajar. Esto afecta también el comercio, ¿no? Los comercios cerrados porque sin electricidad no se ve dentro de un almacén o dentro de una tienda, dentro de un comercio, pues no se ve, no se puede funcionar. Esto afecta gravemente la situación de familiar porque tantas horas sin electricidad pues echa a perder cualquier alimento por perecedero que usted tenga en la nevera. Lo mismo sucede en los mercados, las mercancías, los almacenes de los mercados que venden, que tienen muchas partes frigoríficas, pues tampoco. Y le puedo seguir extendiendo todo el análisis para que el oyente pueda entender de que es imposible funcionar un país de esta manera. La falta de electricidad impide el suministro del agua que se bombea por las tuberías del acueducto, afecta a la agricultura, que la agricultura depende del riego, no pueden regar, no tienen electricidad, no pueden funcionar, pero es que a la misma vez no hay tampoco combustible. Al no haber combustible está afectado el transporte, está paralizado, las aerolíneas ya no quieren volar a Cuba porque no tienen forma de reabastecerse en Cuba y entonces pues tendrían que aterrizar en otro país para reabastecerse y eso encarecería extraordinariamente los vuelos. El transporte interno del país ha dejado ya ciudades importantes sin comunicación y repito, puedo seguir extendiendo todo esto. Estado fallido, yo creo que resume la situación que existe en Cuba. Un Estado fallido no puede durar.
1: Déjeme hacer una interjección ahí, pero más de una voz, y lo hemos visto mucho en redes sociales, en prensa, etcétera, etcétera, indica que la situación que tiene Cuba en este momento es directa responsabilidad del bloqueo, aquí pongo entre comillas, del bloqueo que le tiene Estados Unidos a Cuba porque no les manda petróleo y qué sé yo qué. Entonces, para tumbar finalmente esa narrativa que tiene ya mucho tiempo, culpando a Estados Unidos de la situación de apagones constantes y de penalidades terribles económicas, explíquele brevemente a nuestra audiencia cómo es que no es Estados Unidos el responsable de la situación actual de la falta de combustible y falta de energía y electricidad para Cuba.
2: Bien, yo voy a concluir la exposición hablando sobre el bloqueo petrolero de Estados Unidos y por qué lo ha hecho en este momento.
1: Por favor.
2: Pero primero quiero exponerle que el Estado es fallido no por razón de las sanciones de Estados Unidos. Estados Unidos tiene unas sanciones que son no cualquier cosa que tú me compres a mí, me lo tienes que pagar en efectivo. ¿Por qué es esa condición? Porque el régimen de Cuba confiscó ilegalmente propiedades y empresas norteamericanas hace muchos años y no compensó ni le pagó a esos dueños como exige la ley internacional. Cualquier país puede nacionalizar la industria extranjera, pero tiene que pagarle a los dueños el valor de esas propiedades confiscadas, de esas propiedades nacionalizadas. Cuando no se les paga a los dueños, no hay nacionalización, lo que hay es confiscación. Y es ilegal confiscar propiedades extranjeras en un país. Eso lo hizo el régimen de Cuba y por esa razón el gobierno de los Estados Unidos prohíbe que se le dé crédito, que se le venda en crédito cualquier cosa al régimen de Cuba. El régimen no ha pagado nunca por esas propiedades confiscadas. Así que ahí entienden por qué el régimen cubano tiene que comprar en Estados Unidos en dinero efectivo. Voy a la segunda parte. ¿Qué compra? ¿Hay un bloqueo que le impida al régimen de Cuba comprar en los Estados Unidos? No, no. El gobierno de los Estados Unidos a través de los años ha ido aflojando, relajando las condiciones de las sanciones económicas que impuso en la década de 1960. Y para resumirlo y no extenderlo demasiado la respuesta, cualquier persona tiene acceso al Departamento de Comercio de los Estados Unidos. Puede entrar ahí y va a ver las cantidades de dinero de ventas que le hace Estados Unidos a Cuba actualmente y por años. Y les puedo decir, mire, lo que compra el régimen de Cuba en los Estados Unidos. Compra comida, compra carne de pollo principalmente. No, ha comprado alguna carne de res, pero principalmente carne de pollo, que es la más barata. Compra carne de pollo, compra trigo, compra azúcar, compra en Estados Unidos, compra medicinas, compra equipos médicos. Recientemente le vendieron equipos médicos para diagnósticos médicos de todo tipo y equipos modernos, porque es lo único que vende Estados Unidos. Estados Unidos no vende equipos viejos como los que se usan todavía en Cuba. Así que equipos médicos, le vende automóviles Tesla, automóviles eléctricos, Mercedes-Benz, le vende automóviles de lujo, le vende motocicletas, le vende plantas eléctricas, generadores eléctricos, le vende sangre, le vende medicinas, la compra de medicinas básicas, antibióticos, medicamentos para el asma, etcétera, etcétera, equipos de cirugía. Todo eso se lo vende al régimen de Cuba y lo pueden buscar, no me crean a mí, pueden buscarlo en el Departamento de Comercio de Estados Unidos, que ahí tiene los productos y la cantidad que se ha vendido. Así que bloqueo no existe. Pero voy más allá ahora. Independientemente de las sanciones estas de Estados Unidos, que ya se limitan exclusivamente a no extenderle crédito al régimen de Cuba, está también que el bloqueo de Estados Unidos, o lo que le llaman bloqueo, que es sanciones comerciales, nunca le han prohibido al pueblo de Cuba cosechar la tierra. Niato, yuca, vegetales, fruta, todo se puede cosechar. Ahí está la tierra y ahí está la disponibilidad. La pueden hacer, y en Cuba no hay nada de eso. En Cuba no hay vegetales, no hay fruta, no hay vianda, no hay pollo, no hay carne de res, no hay cordero, no hay pescado. Cuba es una isla, está rodeada de mar. Pueden pescar indefinidamente y toda la cantidad que quieran, y en Cuba no hay pescado. No hay pescado, así como usted lo oye. Cuba está rodeada de mar, que un mar salado, y en Cuba no hay sal. Cuba era el mayor exportador de azúcar del mundo y Cuba no produce azúcar ni para el consumo nacional, tiene que importarla. La ha importado de República Dominicana, la ha importado de Brasil y la ha importado hasta de Estados Unidos. ¿Cuál es el problema fundamental que tiene el régimen? Por eso hay hambre en Cuba, que no hay alimento, porque no produce. La agricultura está paralizada. El régimen de Cuba confiscó el 90% de todas las tierras. Y esas tierras se han quedado improductivas por toda una serie de razones que no quiero entrar ahora a explicarlas, pero ha sido un desastre. La agricultura de Cuba está paralizada, no produce. Entonces, dígame usted, ¿qué bloqueo tiene Cuba? Cuba comercia con todos los países del mundo, incluso Estados Unidos. Entonces, ¿de qué bloqueo habla? No hay ningún bloqueo. El bloqueo es el que le tiene el régimen de Cuba al pueblo cubano, que no le permite empresas que puedan producir agricultura. Entregue la tierra al campesino, permítale al campesino comprar libremente, si el régimen no se lo vende, comprarlo en el extranjero, y usted verá cómo inmediatamente viene toda la producción. Pero el régimen no quiere que el pueblo de Cuba tenga actividad económica privada. Eso es lo que no quiere.
1: Y pero también hay un elemento adicional. Desde el momento, el día 3 de enero de este 2026, desde el momento en que se descabezó el régimen de Venezuela, Venezuela le entregaba en forma gratuita barriles de petróleo, en este momento no sé la cifra diaria de barriles de petróleo, que Cuba eventualmente recibía, vendía, se quedaba con el dinero, se reservaba una mínima porción de ese petróleo para medio mantener algún tipo de actividad económica, entre las cuales algo de combustible para las plantas eléctricas y algo de combustible para algo de transporte público y tal, pero ahora que se acabó Nicolás Maduro, ya no se le entrega petróleo gratis a Cuba para que lo pueda revender. Ese es uno de los que ha causado un agujero enorme en la actividad, la poca actividad que quedaba en Cuba. Y entonces eso es lo que quieren atribuirle a Estados Unidos, que por culpa de esa situación, entonces Cuba está como está. Pero estamos claros que lo que han habido son cerca de 7 décadas de abandono de la población y ahora es que finalmente queda a la vista de todos la situación de abandono que tiene la población.
2: Bueno, yo iba ahora a cubrir la parte del bloqueo petrolero de Estados Unidos que dije al principio, pero lo iba a dejar para el final para poder explicar, y parte precisamente de ahora de su pregunta. No hay electricidad por dos razones básicas. La primera es la más importante para mí, más que el petróleo, que es las plantas eléctricas de Cuba. Todas las plantas generadoras de electricidad en Cuba son arcaicas, son obsoletas, son plantas que vienen de la época soviética, plantas que tienen 50, 60 y hasta 70 años de existencia. Ya terminaron su vida útil, incluso usan tecnologías que ya no existen. La Unión Soviética, hoy Rusia, no usa ya nada de eso, son plantas modernas. Así que esa tecnología no existe y por lo tanto no hay pieza de repuesto para esas plantas termoeléctricas de Cuba, porque nunca les interesó modernizarlas ni siquiera mantenerlas apropiadamente. La última planta de generación de energía eléctrica que se fabricó en Cuba es la de Matanzas, La Guiteras, que es de tecnología francesa y tiene ya vencido el tiempo de extensión. Las plantas termoeléctricas se calcula que tengan una existencia de máximo 30 años. Y la termoeléctrica Guitera francesa de Matanzas ya excedió los 30 años de existencia. Anda por cerca de 40 años ya de existencia. Por lo tanto, es una tecnología que tampoco los franceses usan ya. Así que es generación de calor, generación con petróleo. Ya eso por Dios, ya eso está más que superado. Entonces, trabajan eléctricamente. La mayoría de esas plantas trabajan con otro tipo de tecnología. Pero bueno, al punto que iba explicándole es lo siguiente. Las plantas esas no aguantan más. Las roturas son permanentes. Ya lo dijo el propio ministro de la Energía Eléctrica. Tienen un ministro ya para este sector. Imagínense qué clase de burocracia tan gigantesca tienen en Cuba, correcto, el régimen comunista. Uh-huh. Esas plantas no aguantan más, se rompen constantemente. Y todas están dependiendo precisamente de la termoeléctrica de Matanzas. Cada vez que se rompe la de Matanzas, 24, 36, 38 horas consecutivas sin electricidad en el país. Así que este es el primer problema y no lo pueden resolver porque no tienen el dinero, se lo han gastado. En el 2017, les pongo un ejemplo específico, en el año 2017, cuando empezaron estos problemas con las termoeléctricas rompiéndose y ya dejando de funcionar, Irán les extendió un crédito de $500 millones, $500 millones le prestó Irán para que empezaran a reparar o a fabricar nuevas plantas termoeléctricas. ni le dieron mantenimiento ni fabricaron ninguna. Se tragaron los 500 millones y se imaginarán ustedes a dónde fue a parar la mayor parte de ese dinero.
1: Correcto.
2: Corrupción. Entonces, no tienen capacidad para generar electricidad. Y el segundo problema es este, que es el secundario, no es el primario. El problema de que no haya electricidad en Cuba no es solamente de petróleo. Primero es que las plantas no sirven, ya no existe. Esto es un desastre. Y además, el petróleo. ¿Qué hacían con el petróleo? Lo que usted estuvo mencionando al comienzo. Venezuela les exportaba, les mandaba petróleo prioritariamente, gratis, porque nunca le han pagado por ese petróleo a Venezuela. Correcto. Oficialmente no aparece ningún registro de que le hayan pagado. Entonces, ¿qué hacían con ese petróleo que le enviaba a Venezuela? Que originalmente eran 50 toneladas de petróleo diariamente como promedio. Cuba necesita alrededor de 90 millones de toneladas. ¿Y qué hacían con el petróleo de Venezuela? La mayor parte de ese petróleo, por lo menos el 60%, hay constancia de que lo revendían en el mercado caribeño o incluso a China. Se lo vendían a otros países. Entonces, no lo usaban nacionalmente. El pueblo de Cuba sufriendo cortes de electricidad de 14, 16, 16, 17 horas, porque el petróleo que mandaba Venezuela lo revendían al mercado internacional. Así que ahí tienen cuál es la causa del problema. Entonces, cuando empezó este proceso del presidente Trump demandando un cambio democrático en Cuba, exigiéndole un cambio, y le dio la oportunidad, como se la dio a Nicolás Maduro, le dijo, mira, este es un régimen infuncional, hay un peligro para nosotros de seguridad nacional, y si usted quiere, en otra parte del programa, cubrimos el peligro de seguridad nacional que representa la dictadura de Cuba para Estados Unidos, es un tema aparte. Pero el gobierno de los Estados Unidos le dijo al régimen de Cuba, para nosotros es intolerable la continuación de este régimen a 90 millas de nuestro territorio. Ustedes tienen 4 bases de espionaje chino en Cuba, tienen una base de espionaje ruso en Cuba, ese es un peligro también para nosotros. Además, ustedes han almacenado terrorismo, etcétera, etcétera, etcétera. Y por lo tanto, les estamos dando la oportunidad a que ustedes hagan una transición. Pónganle fin al régimen actual, devuélvanle al pueblo de Cuba la soberanía, que el pueblo de Cuba decida por sí mismo cómo quiere que lo gobierne, quién lo gobierne, etcétera, y nosotros entonces vamos a levantar nuestras sanciones y vamos a darle la oportunidad a que Cuba se reconstruya nuevamente. No lo aceptaron. Han estado negociando, todavía hoy están negociando con las autoridades comunistas de Cuba, buscando esa transición, y siguen empecinados en que no, que el sistema político en Cuba no se puede cambiar. O sea, que ellos son los que son dueños de Cuba a perpetuidad, porque está establecido en la propia constitución comunista que el sistema comunista de Cuba es irreversible e irrevocable. Quiere decir, no lo pueden cambiar. Y como no se puede cambiar, el pueblo de Cuba no tiene voz para eso. O sea, ellos son los dueños de Cuba. Esta es la situación real que hay en Cuba hoy y por qué Estados Unidos está haciendo lo que está haciendo.
1: Pero entonces se presenta un siguiente escenario, que es el que, cómo se extrajo, por ejemplo, la cabeza del régimen en Venezuela, Nicolás Maduro. ¿Cree usted, don Luis, que el gobierno de Estados Unidos intente extraer a Raúl Castro en una operación militar justo por la imputación reciente que los indica como responsable de la muerte de 4 cubanoamericanos? ¿Existe la posibilidad de que se trate de sacar a Raúl Castro de la isla?
2: Bien, el planteamiento de Estados Unidos que acaba de hacer, que fue el encausamiento criminal de Raúl Castro, es ya una medida de presión efectiva y real. Correcto. Vamos a ver, si por las buenas ustedes no entienden o no quieren entregarle al pueblo de Cuba su soberanía, o sea, respetar que sea el pueblo que decida su destino, y además constituyen una amenaza real para nosotros como Estados Unidos, pues entonces yo voy a actuar por fuerza, porque tengo la fuerza para hacerlo. No puedes tú arbitrariamente amenazar a mi país, etcétera. Entonces, como las negociaciones han fracasado, ya llevamos varios meses en este asunto de la negociación para un cambio democrático en Cuba, pues ya entonces Estados Unidos está empezando a crear las condiciones legales, las condiciones apropiadas de aceptación internacional. A Maduro trataron de negociar, no lo aceptó, le ofrecieron irse del país con todo el dinero que se ha robado, no lo aceptó, y entonces, ¿qué hicieron? Lo encauzaron por tráfico de drogas, porque han estado traficando drogas con el cartel de los soles desde Venezuela hasta Estados Unidos, y ahí están los testigos. Hay un general de la contrainteligencia, el jefe de la contrainteligencia militar de Venezuela, que está testimoniando lo que él fue parte de ese cartel. O sea, no estamos inventando algo que Estados Unidos se imagina. No, están testigos. Hay general, dos generales testimoniando de ese cartel de tráfico de drogas, de utilizando a Venezuela como trampolín de la cocaína de Colombia hacia los Estados Unidos. Entonces, están creando el mismo escenario, ese encauzamiento judicial que es el que autoriza a las autoridades norteamericanas a capturar a un fugitivo de la justicia de Estados Unidos. ¿Por qué? Porque Raúl Castro está grabado, fue el que dio la orden de pulverizar naves civiles de Estados Unidos. En 1996, el régimen de Cuba destruyó en el aire con aviones de combate dos avioneticas civiles norteamericanas que volaban en el estrecho de la Florida, ayudando a identificar, a localizar a los balseros, los cubanos que escapaban de la isla en cualquier cosa que flotaba. Y se imaginarán que 90 millas es imposible en una balsita que flota, que estaba hecha con neumáticos, que está hecha con algo que flota temporalmente, atravesar el Golfo de México, que todo el mundo sabe que es un mar lleno de tiburones, con fuertes corrientes, y que si no son avistados estas personas que están en el mar, la mayor parte de ellos muere, como realmente ha ocurrido. Han habido decenas de miles de cubanos que han muerto en el intento por escapar de Cuba y llegar a Estados Unidos. Por eso existía este grupo de pilotos que voluntariamente, y que no eran cubanos muchos de ellos, eran argentinos, había de diversas nacionalidades, que volaban en estas avionetas para localizar donde estaban los barceros, le tiraban agua, le tiraban salvavidas, etcétera, para que no se fueran a hundir, y le avisaban al servicio guardacostas de Estados Unidos para que los rescatara. Estas avionetas, el régimen de Cuba las pulverizó en el aire. Entonces, ese crimen estaba pendiente. Ese es un crimen que dirigió Raúl Castro. Incluso uno de los pilotos que participó en esos derribos está preso en los Estados Unidos, porque vino de visita a los Estados Unidos y lo identificaron. Ajá. Nunca dijo que era piloto de la Fuerza Aérea ni nada de eso, o sea, lo ocultó, pero lo identificaron. Así que el instrumento jurídico legal para encauzar a Raúl Castro existía, lo aplicaron ya a medidas de fuerza, pero hay más todavía. O sea, Estados Unidos tiene más argumentos legales para actuar en contra del régimen de Cuba, y ahí están el encauzamiento por tráfico de drogas, igual que el de Maduro, hacia los Estados Unidos, porque antes que usaran a Venezuela como trampolín para traficar drogas de Colombia a Estados Unidos, lo hicieron primero a través del régimen de Cuba, como lo hicieron también a través del régimen de Noriega en Panamá, y eso provocó una invasión militar norteamericana a Panamá para capturar precisamente a Noriega. Ahora capturaron a Maduro, y también lo podrían hacer para capturar a Raúl Castro, porque se ha traficado drogas a través de Cuba hacia los Estados Unidos. Y hay un encauzamiento que no es de ahora, es un encauzamiento de la década de 1980, lo que fue en el 89 o 90, que se hizo ese encauzamiento de cuatro altos funcionarios del régimen de Cuba: un vicealmirante, Aldo Santa María, un miembro de la inteligencia cubana, René Rodríguez Cruz, dos diplomáticos cubanos que fueron en enlace con los traficantes de drogas de la FARC de Colombia, Basols, creo que es el apellido del embajador en aquel momento, y otro funcionario de la embajada cubana en Colombia. O sea, ahí está sellado ese encauzamiento legal. Aquí en la Fiscalía Federal de Miami está ese encauzamiento sellado desde la década de los 80. Así que tiene muchos instrumentos para poder actuar jurídica y legalmente contra Raúl Castro o contra la dictadura comunista de Cuba. Y muy probablemente lo van a hacer porque ya lo hicieron con Maduro en Venezuela.
1: Ahora bien, si esto ocurriera, que sería lo lógico, supongo, ¿qué tipo de reacción cree usted que tengan los militares en Cuba? ¿Cree usted que haya resistencia? Recientemente se habló de que ahora Cuba tiene 300 drones, creo que vendidos por Irán o algo por el estilo, y que Díaz-Canel dijo, con su cinismo que le caracteriza, que dice que tienen todo el derecho de defenderse. De hecho, prometió un baño de sangre si Estados Unidos intenta intervenir militarmente. ¿Cree usted que se produzca este tipo de resistencia o pasará como cuando se llevaron a Nicolás Maduro, que las defensas, las FAN en Venezuela y todo el entorno cubano de guardaespaldas se quedaron con los ojos claros y sin vista?
2: Usted seguramente recordará la posición que tenía el régimen de Nicolás Maduro cuando Estados Unidos estaba advirtiéndolos de una acción militar.
1: Correcto.
2: Exactamente lo que está ocurriendo en el caso de Cuba hoy. Uh-huh. Y usted recordará aquellos golpes en la tribuna. ¡Vengan por mí, cobardes!
1: Sí, señor.
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1: 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En el horizonte, una fuente de espumas colgadas del silencio. Yo, náufrago errante de caminos maltrechos, y tú, ninfa clara desafiando el tiempo. En las sombras y en la virginal escultura de tu talle, inventé quizás el mejor de todos sus poemas. Al ritmo de una lluvia musical y constante, hice con tu belleza de amapola un derroche de singular extravagancia, convirtiendo la suave cascada de tu pecho en manantial sediento de mi tibia corriente. La luna ocultó su rostro en las tinieblas por sentir envidia de hermosura tanta. Después, la luz mañanera e indiscreta descubrió la desnudez de tu inocencia, y entre hojarasca y polvo al fin quedaba en la distancia la silueta dorada de mi sueño de

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1: Buenos días, están escuchando las noticias del día 28 de mayo de 2026 preparadas por María Mangová.
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1: La Biblioteca Científica Nacional en Banská Bystrica celebra el centenario de su fundación. El primer ministro rindió homenaje a los soldados caídos en la liberación. Volvo comenzará a fabricar coches eléctricos en el este de Eslovaquia. La Biblioteca Científica Nacional en Banská Bystrica no es solo una institución científica y cultural, pero también un lugar de formación y conocimiento de la propia historia, las tradiciones y la identidad, señaló el presidente Peter Pellegrini con motivo del centenario de la fundación de esta institución y añadió: la importancia de las bibliotecas sigue creciendo incluso en la era de la digitalización y los cambios tecnológicos, ya que conservan el conocimiento, la memoria histórica y el patrimonio cultural para las generaciones futuras. El jefe del gobierno, Robert Fico, asistió el miércoles a la inauguración oficial del Cementerio Militar Central del Ejército Rojo, recientemente restaurado.

0: Estado en Mijalovce, donde junto con el embajador de la Federación de Rusia, representantes de la administración estatal y pública, diputados y representantes municipales, rinde homenaje a la memoria de los soldados caídos durante la liberación de Eslovaquia en la Segunda Guerra Mundial. El primer ministro recordó en su discurso que el gobierno se comprometió en su declaración programática a prestar atención a la restauración y el mantenimiento de los cementerios militares. Según las previsiones, los primeros coches eléctricos de prueba se empezarán a fabricar en la nueva planta de Volvo, cerca de Košice, a finales de verano o principios de otoño. Así lo anunció el miércoles la ministra de Economía, Denisa Sakova, tras visitar el proyecto estratégico Balaliki Industrial Park y la planta automovilística de Volvo Car Košice. En estos días se incorporaron tres nuevas rutas aéreas regulares con salida desde el aeropuerto Milan Rastislav Štefánik de Bratislava. Hoy la aerolínea Wizz Air inaugura una ruta totalmente nueva a Tel Aviv y viceversa. Dentro de unos días comenzará a operar una nueva ruta a la isla griega de Mykonos y hace apenas una semana puso en marcha una nueva ruta a Podgorica en Montenegro.
1: Tema del día.
0: Eslovaquia ocupa el puesto 35 de los 38 países de la OCDE en cuanto al salario neto medio. Por debajo de este umbral se sitúan solo tres países, todos de América Latina: México, Chile y Colombia. La media de la OCDE se situó en $46,787 en 2025. El salario neto eslovaco alcanza el 62% de este valor. Un empleado alemán se lleva a casa $57,634 y un polaco $40,471. En 2010, Eslovaquia y Polonia estaban prácticamente empatadas. Ambos países rondaban los $15,000 netos al año. Hoy en día, un empleado polaco es un 40% más rico. Otras comparaciones se refieren al salario bruto medio. Los nuevos datos de la OCDE muestran una imagen cruda de los salarios en Europa. Según una comparación correspondiente al año 2025, Eslovaquia tiene el salario bruto medio anual más bajo de entre los países de la Unión Europea incluidos en la clasificación. El salario medio anual en nuestro país alcanzó los 19.590 euros, lo que sitúa al país en el último puesto de la Unión. El portal Euronews señala que las diferencias entre los distintos estados siguen siendo extremadamente grandes, mientras que la media eslovaca no superó ni los 20.000 euros al año. En Suiza, el salario bruto medio anual alcanzó los 107.487 euros. Se trata de una diferencia de más de 5 veces entre los países con los salarios más altos y los más bajos en la comparación europea. Si se analiza a través de la paridad de poder adquisitivo, las diferencias entre países se atenúan en parte. Este indicador tiene en cuenta que los precios de los alimentos, la vivienda, los servicios o el transporte no son iguales en todos los países. En pocas palabras, compara lo que la gente puede comprar realmente con su salario. Tras el cálculo, según la paridad del poder adquisitivo, Eslovaquia alcanzó un valor de $38,118. Sin embargo, Suiza se mantuvo a la cabeza también en esta comparación con una cifra de $106,532.

0: Hola y muy buenos días, estimados radiofonistas y aficionados de la Onda Corta en uno de los programas regulares de nuestra estación radial RSI. Las transmisiones de su emisora favorita, Radio Eslovaquia Internacional, también hoy continúan con nuestro programa regular de los jueves, que contiene esta vez un tema regular de nuestro archivo y la presentación de una personalidad deportiva muy interesante. En la primera parte de nuestra transmisión de hoy, les repetiremos una de las últimas ediciones de nuestro programa dominical regular, titulado como Cartas de los Oyentes, dedicado especialmente a ustedes, nuestros estimados compañeros y radioescuchas. Y en la segunda y última parte de nuestra transmisión de hoy, entrevistaremos a Henrieta Farkasová, la deportista paralímpica más exitosa en la historia de nuestro país. Pónganse cómodos, que el programa comienza bajo esta línea.
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2: Y ahora sí, comenzamos con la lectura de la correspondencia que ha llegado a la redacción en los últimos días. El primer correo que leeremos nos ha llegado de Argentina. Su remitente es nuestro gran amigo Hugo Longhi. Recordemos que Hugo es de Rosario. Veamos qué nos escribe.
3: Hola, ¿qué tal amigos? Después de tomarme unos días de vacaciones en las sierras de Córdoba, en el centro de mi país, vuelvo a la sintonía de RSI y me encuentro con la sorpresa de que una cantante de ópera argentina, absolutamente desconocida para mí, Ana Carolina Dis, vive y trabaja en Bratislava siendo de origen eslovaco. La de siempre está descubriendo a estas figuras que cuando son compatriotas me suenan muy bien en el oído. Luego María nos propuso un programa a pura guitarra con el Cuarteto de la Capital que hacen una música deliciosa en sus conciertos. Súper agradable todo. Bueno, también los temas más serios como la desigualdad que existe entre hombres y mujeres en el campo laboral. De esto habló Peter y lamentablemente no parece tener solución en el mundo entero. Ignoro los motivos reales. Las mujeres son muy cumplidoras y eficientes. Lo pude comprobar en mi etapa como trabajador activo. Y en otro orden, estoy al tanto de que una emisora colega, Radio Praga Internacional, está sufriendo severos cortes presupuestarios por parte de su gobierno, lo cual hace peligrar su continuidad. Ojalá no suceda lo mismo con RSI, que ya pasó por situaciones similares. Les mando un fuerte abrazo y hasta la próxima. Hugo Longhi.
2: Querido amigo Hugo, es un placer poder leer tu carta en esta sección. Esperamos que te encuentres bien, al igual que el resto de la familia. Supongo que los días que has estado de vacaciones en las sierras de Córdoba te han servido para cargar las pilas. Como bien señalas, Ana Carolina lleva varios años ejerciendo como cantante de ópera, según tengo entendido, entre Bratislava y Austria. Por cierto, estuvo un par de veces en nuestra redacción y tuvimos la oportunidad de conocerla en persona. En cuanto a Radio Praga, parece que la historia se repite, si bien es cierto que allí el problema no se limita solo a las emisiones al exterior. Han tenido lugar multitudinarias marchas en defensa de la independencia de la televisión checa y la radio checa y en contra de una nueva ley audiovisual que pretende eliminar el actual canon televisivo y garantizar la financiación de la televisión y la radio públicas en base al presupuesto estatal. El debate en torno a este asunto ha generado críticas de la oposición, expertos y directivos de ambas instituciones. En Eslovaquia, una forma de financiación similar fue aprobada hace alrededor de 3 años, generando también muchas críticas. Nos mantendremos siguiendo de cerca cómo evoluciona la situación en el vecino país. Y bien, Hugo, gracias por escribirnos y por tu fidelidad a la emisora. Hasta la próxima. Desde España, desde la ciudad de Córdoba, nos envía un correo el amigo José María Santamaría. Por favor, María, ¿qué nos dice José María?
3: Estimados amigos de la sección española de Radio Eslovaquia Internacional, deseo estéis bien. Allí os envío 2 fotos, una del Alcázar de los Reyes Cristianos de aquí, de la ciudad de Córdoba, con bonitas flores que adornan el estanque dentro del recinto de dicho Alcázar. La otra foto me la hizo un amigo en el Museo de la Radio en la localidad de Ponferrada, en la provincia de León. Un museo muy interesante por el gran número de aparatos de radio de válvulas electrónicas. Un museo para visitar, porque está dedicado a un gran locutor de radio muy conocido, Luis del Olmo, que hizo programas en diversas emisoras de España. pasando a otro tema importante para vosotros y para mí, hoy he podido escuchar el programa de ayer, día 9 de mayo, en el cual habéis dedicado a una iglesia de los franciscanos, y es la más antigua de la ciudad. Los franciscanos convivieron durante muchos años con los habitantes de Bratislava. Esta iglesia comenzó su construcción en 1278 y se terminó en 1297. Ladislao IV, rey de Hungría, mandó su construcción como agradecimiento a Dios por haber ganado la batalla contra Otakar en el campo de Morava. Os comento, escuché completa esta hermosa historia a través de internet, pero también pude escuchar a través de la radio un fragmento en 15.770 kHz y os envío un informe de recepción ahí. Hacía mucho tiempo que no podía escuchar a través de Radio Miami vuestro programa. Espero seguir escuchando vuestros programas por la onda corta. Os agradecería me enviáis una tarjeta QSL a la dirección que os señalo abajo. José María Santa María.
4: Querido José María, en primer lugar, recibe un abrazo de todo el equipo de la redacción. Muchísimas gracias por escribirnos y por sintonizarnos. Las imágenes que envías reflejan dos lugares con un encanto especial y muy diferentes entre sí. Por un lado, la estampa del Alcázar de los Reyes Cristianos en tu ciudad es siempre espectacular. Es una verdadera joya de Córdoba. Por otro lado, me ha encantado ver la foto del Museo de la Radio en Ponferrada. Espero que estés disfrutando mucho de tu tiempo y de estas visitas. José María, te agradecemos de corazón que te hayas tomado el tiempo de compartir tus impresiones con nosotros. Gracias también por enviarnos este informe de recepción. En lo concerniente a la QSL, dalo por hecho. Te la enviaremos a tu dirección postal lo antes posible. Sigue disfrutando el resto de la jornada y no dejes de escribirnos. El próximo correo que leeremos fue escrito por el amigo Jorvik Gutiérrez. Él es de Los Pueblos, en Panamá, y nos dice esto que van a escuchar.
3: Hola amigos de Radio Eslovaquia Internacional. Quiero comentarles que el pasado domingo los escuché por la frecuencia de 15.790 kHz con un SIMPO de 44444. La señal se mantuvo buena, permitiendo la escucha de la transmisión. Saludos para María Mangová. Jorvik Gutiérrez.
4: Hola Jorvik, gracias por la sintonía y por ese informe de recepción que nos has hecho llegar. Gracias también por enviarnos los datos de la recepción de nuestra señal. Y como has escuchado, la propia María Mangová ha leído tu correo y me ha pedido que te transmita las gracias de su parte. Pues nada amigo, la QSL te la enviaremos lo antes posible a tu dirección de correo. Por ahora, sigue disfrutando del programa y que tengas un feliz domingo. El amigo Joel Eider también nos escribe unas líneas desde Luxemburgo.
3: Estimados miembros de la sección española de Radio Eslovaquia Internacional, otro mes, otra ronda de Agua Viva, la cuarta para este año. Por este tipo de emisiones les agradezco. Eslovaquia solo está en las noticias en Luxemburgo si se trata de las relaciones con Rusia y solo está descrita negativamente. Por eso, los programas de RSI tienen la meta de presentar otra imagen más favorable de su país, y el turismo es un poco apolítico. Y para la gente de mi país, algo más barato que unas vacaciones en Francia o Alemania. Por eso, sigan con su trabajo. Atentamente, Joel Eider.
4: Estimado Joel, recibe un cálido saludo de cada uno de los integrantes de la redacción en español. Agradecemos enormemente el hecho de que hayas tomado parte de tu tiempo preciado para escribirnos y compartir tus impresiones sobre nuestra programación y el concurso Agua Viva. Nos alegra saber que nuestros espacios contribuyen a ofrecer una visión más completa, positiva y acogedora de Eslovaquia. Como bien señalas, los balnearios y las maravillas naturales eslovacas son una excelente alternativa turística, mucho más accesible y apolítica. Nuestro objetivo principal es precisamente ese, tender puentes, compartir nuestra cultura y mostrar todo el patrimonio que nuestro país puede ofrecer. Valoramos muchísimo tus palabras de aliento. Correos como el tuyo nos motivan a seguir trabajando con el mismo entusiasmo y dedicación cada mes. Y bien, Joe, va siendo ya tiempo de despedirnos. Recibe un cordial saludo de todo el equipo de la redacción. Hasta la próxima. Ha Antes de finalizar, nos gustaría pedirles a aquellos que decidan participar en nuestro concurso Agua Viva que por favor nos digan si desean ser incluidos en los dos sorteos que se realizan cada mes o solo en el que se elige al ganador por la redacción española. En el primer caso, cuando se elige al ganador de la ronda entre las 6 redacciones de Radio Eslovaquia Internacional, el premio es una estancia de 3 a 6 días en el balneario en cuestión. En el segundo caso, cuando se elige al ganador por cada redacción, la persona es obsequiada con un souvenir del país. Sin embargo, muchos de ustedes, como consecuencia de la lejanía, el precio del viaje a Eslovaquia, etc., se ven imposibilitados de aprovechar la estancia en el balneario. En tal caso, nos vemos obligados a tener que repetir el sorteo. Atendiendo a todo esto que hemos dicho, estaríamos muy contentos si en el mismo correo donde envían la respuesta a la pregunta formulada, nos dijeran en cuál de los dos sorteos quieren participar. Y ahora sí, para terminar, les damos las gracias a todos los radioyentes que nos han escrito esta semana. Ellos han sido José María Santamaría, de Córdoba, España, Eric Oliván Oroz, de Zaragoza, España, Hugo Longhi, de Rosario, Argentina, Joel Eider, de Bettendreff, Luxemburgo, Francisco Llerena Vega, de Camaná, Arequipa, Perú, Oscar Castillo Cabrera, de Lima, Perú, y Jorvik Gutiérrez, de Los Pueblos, Panamá.
0: La paraesquiadora eslovaca Jeanetta Farkasová es la deportista paralímpica más exitosa en la historia de nuestro país. En 2019 se convirtió en la mejor deportista paralímpica en el mundo, condecorada en el mismo año también con el prestigioso premio Laureus, considerado como Oscar deportivo. Aunque en su estreno olímpico en la localidad italiana de Torino a la final no pudo competir, en los siguientes 4 Juegos Olímpicos de invierno obtuvo para nuestro país 14 medallas en total. A finales del año 2022 puso punto final a su rica y exitosa carrera profesional. Para acercarles aún más su personalidad, en este momento vamos a ofrecerles la primera parte de su entrevista, concedida a nuestra colega de la redacción inglesa, Verónica Štěpánová.
5: Eslovacos reconocidos en el mundo.
0: Usted, como la paraesquiadora más exitosa de nuestro país, si no esquiara, ¿por qué carrera profesional habría optado?
6: Se trata de una pregunta bastante difícil para mí, a la cual me estoy enfrentando precisamente en este tipo, porque estoy finalizando mi carrera profesional deportiva y me encuentro en una situación en la que busco una nueva perspectiva para mi vida. Por el momento no sé qué hubiera hecho si no habría esquiado. Quizás ahora ya no tenga ningún sentido volver a pensarlo.
0: Creo que todos estamos alegres de que no debemos volver a pensarlo y podemos contar sus numerosos éxitos. Formulo esta pregunta más bien por el hecho de que usted comenzó a esquiar relativamente tarde. ¿Podría usted acercarnos sus inicios en este deporte? Usted empezó su carrera profesional cuando ya tenía 17 años y, a pesar de esta realidad, se convirtió en una de las estrellas mundiales en este deporte.
6: Sí, se trata de algo relativamente extraordinario comenzar a esquiar profesionalmente a una edad tan tardía. En mi caso puedo mencionar varias razones. Como la más importante mencionaría mi discapacidad visual. Los médicos me decían que debía proteger tanto mi cuerpo como mi vista ante caídas, choques y actividades deportivas más exigentes. Debido a que tengo una retina débil, después de un accidente podría perder también el resto de la vista que sigo teniendo. Otro factor es el hecho de que provengo del sur de Eslovaquia y aunque no se trata de una tierra plana, tampoco es montañosa y en mi familia tampoco se esquiaba. Es decir, el esquí llegó a mi vida por pura casualidad, como si fuera un destino. En realidad, cuando estudiaba en la escuela secundaria para discapacitados visuales en la ciudad eslovaca de Levoča, una vez fuimos de excursión y allí probé este deporte por primera vez en mi vida. Fue amor al primer deslizamiento.
7: Usted ha hablado de su centro educativo especial. Supongo que la excursión y el entrenamiento de esquí tampoco han sido ordinarios, ¿verdad? Quizás haya tenido más apoyo.
6: Claro, todo el centro educativo fue adaptado para las necesidades de los discapacitados visualmente. Me enamoré a primera vista. Los deslizamientos lentos me aburrían y mi avance fue notado también por uno de mis maestros que me dedicaba luego una atención particular. Después de la excursión antes mencionada, me dijo que jamás había visto a alguien aprender a esquiar de una manera tan rápida, con tanta valentía, y me aseguró de que me convertiría en una gran esquiadora. En realidad, le agradezco mucho por haber reconocido en mí este talento y por apoyarme luego. Después de regresar de dicha excursión, me llevó a entrenar a las montañas, concretamente al Valle de Levocha. Él mismo fue mi primer guía y el que me puso en esa trayectoria deportiva, comenzando así mi carrera profesional. Yo nunca hubiera imaginado convertirme en una esquiadora profesional o haber esquiado y representado en este deporte a la República Eslovaca.
7: Usted ha mencionado por un lado su maestro, que le enseñó el esquí y le ayudó mucho en sus comienzos, y por otro, su coraje. ¿En serio no tenía miedo, particularmente en su caso, con cierta discapacidad visual?
6: No, yo precisamente tengo esa valentía innata de alguna manera, desde que era pequeña. En realidad, mi madre siempre me decía que cuando era pequeña no tenía ningún problema para escalar a cualquier sitio, correr por todos lados, y aunque no veía y frecuentemente caía y siempre estaba herida y sucia, nunca me lo impedía en seguir adelante, ya que siempre tenía esa necesidad de estar en movimiento. También tengo tres hermanos y nunca he querido quedarme detrás de ellos, lo que me sirve también como una motivación muy fuerte para igualarme tanto con muchachos como también con gente sana. Mucha gente me subestimaba por mi discapacidad y me encontraba con mofas, humillaciones e intimidaciones. Todo esto me sirvió de mucha motivación.
7: Seguramente este deporte le ha aportado una gran motivación y autoestima, pero muchas veces el deporte profesional también duele y también usted ya ha pasado por muchas lesiones. ¿Hubo algún momento cuando se dijo a usted misma que ya bastaba?
6: Sí, tiene razón. Este deporte suele doler mucho y durante mi carrera profesional he pasado por mucho dolor. Tuve lesiones graves y también tuve que pasar por varias operaciones. Incluso en cierto periodo, mi propia familia ya me preguntó si no quería acabar para no perjudicar aún más mi salud, debido a que ellos también veían cosas que estaban detrás de mis resultados. Creo que a ellos les dolía aún más mi estado de salud que a mí misma. Yo solamente quería esquiar y simplemente no quería que me parara alguna lesión. Esquiar me daba un sentimiento de libertad y yo quería seguir disfrutando del mismo. También por esta razón creo que era resistente frente a todas esas cosas dolorosas, pero para ser sincera, también por estas cosas dolorosas puse punto final a mi carrera profesional. Durante los últimos 20 años he sufrido mucho desde el punto de vista médico. Por ejemplo, he pasado por 5 cirugías en mis rodillas y aunque se trató de una decisión muy difícil abandonar algo que quería tanto, finalmente por mi estado de salud y para salvar mi cuerpo decidí terminar mi activa carrera esquiadora.
7: Usted destaca que el esquí le ofrecía un cierto sentimiento de libertad, pero al mismo tiempo y muy pronto llegaron también sus primeros éxitos. Pero antes de abordarlos, ¿cómo observa usted este deporte en general? Hay personas que critican que los ajustes sistémicos no resulten siempre justos. ¿Cuál es su categoría deportiva concreta? ¿Qué mala fortuna le ocurrió en los Juegos Olímpicos de Invierno en Torino en 2006?
6: Al principio no observaba mucho estas cosas sistémicas. Solamente disfrutaba del sentimiento antes mencionado que el esquí me aportaba. Principalmente la libertad y la alegría, y luego todos los éxitos alcanzados ya representaban un obsequio agradable. Pero claro, luego, cuando estaba plenamente en las entrañas del sistema, empecé a observar también el fondo del deporte y del el paradeporte en general. Sí, estoy de acuerdo en que no todas las cosas resultan justas. En Torino, en 2006, estuve extremadamente alegre, ya que logré llegar a un nivel que me permitió luego participar en mis primeros Juegos Olímpicos de Invierno Paralímpicos. En cuanto a mi categoría particular, todos los paradeportistas, según la gravedad de su discapacidad, están en sus respectivas categorías en las cuales compiten. Antes de cada concurso, debemos pasar por un examen y el llamado clasificador sanitario. Evalúa nuestro estado de salud y nuestra discapacidad, según los cuales luego competimos en nuestras respectivas categorías. En Torino, en 2006, un médico me dijo que no cumplía con los requisitos necesarios. Me quedé en shock y tampoco me gustó el comportamiento del mencionado médico, que me trataba de manera muy desagradable y arrogante. Presentamos un recurso contra dicha decisión, pasé por un nuevo examen y el siguiente médico me dijo que sí, que cumplía con los criterios. Estas dos opiniones contradictorias me impidieron luego participar en la competición. Toda la situación resultó muy desagradable y para mí personalmente fue una decepción enorme. Simplemente no entendía lo que pasaba o por qué pasaba o qué pasó realmente.
0: Queridos amigos y fieles radioyentes, estamos llegando a los últimos segundos del programa de hoy. Espero que los temas elegidos y todo el programa les hayan gustado. Desde la cabina de sonido les saludan la técnico de sonido Romana Shundelíková, el asesor musical Radomir Meša y desde el micrófono su redactor Petr Sabaček. Mañana les acompañará Hilary Uzdeganna y Torres en su programa regular de los viernes. Que tengan un feliz día y hasta la próxima.

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1: Hola y bienvenidos una vez más a otro estudio bíblico. Abrimos este momento con una palabra de oración. Padre Celestial, venimos a ti y te agradecemos y te alabamos, Padre Celestial, por tu preciosa palabra. Nosotros magnificamos tu santo nombre y nosotros oramos para que nos llenes con tu Espíritu Santo, para que seamos usados por ti para compartir este evangelio maravilloso. Y te oramos, Padre, que tu reino, oh Señor, pueda crecer y expandirse, tal como tú mismo has declarado que lo hará en este día presente. Y te suplicamos tu bendición y te rogamos, Padre, que nos concedas la capacidad de discernir y dividir correctamente la palabra de verdad. Padre, te damos gracias y te alabamos y te pedimos todas estas cosas en el nombre de Jesús. Amén. Así que hoy voy a estar hablando acerca de la fiesta de los tabernáculos, también conocida como la fiesta de las cabañas. Ahora bien, algunos de nosotros ya la conocen y quizás otros no estén tan familiarizados. La Biblia nos presenta claramente establecida en la propia palabra de Dios una serie de festividades, de días de celebración, y uno de los principios más fundamentales que hemos llegado a comprender a lo largo de todos nuestros estudios y análisis se fundamenta en el pasaje que leemos en la Epístola a los Colosenses, capítulo 2. Colosenses, capítulo 2, donde leemos en los versículos 16 y 17. Leemos Colosenses 2, 16 y 17. Por tanto, que nadie os juzgue en comida o en bebida o en cuanto a día de fiesta o de luna nueva o de los días de reposo, las cuales son sombra de lo que ha de venir, sombra de lo que ha de venir. Y recuerden que estos versículos fueron escritos después del inicio de la era de la iglesia. Y así, este versículo 17, el lenguaje en el versículo 17.

0: pascual. En segundo lugar, la fiesta de las semanas, también conocida como la fiesta de las primicias o Pentecostés. Y en tercer lugar, la fiesta de los tabernáculos. Y sabemos con certeza que la primera de esas dos festividades se cumplió de forma literal. En primer lugar, en aquel momento crucial, cuando Cristo fue crucificado. Él fue crucificado precisamente en el mismo día en que ellos estaban observando y celebrando la importante fiesta de la Pascua, porque verdaderamente Cristo es nuestro Cordero Pascual. Y en segundo lugar, la fiesta de las semanas, o la fiesta de las primicias, o Pentecostés, está asociada con Dios derramando el Espíritu Santo 50 días después de que Cristo resucitó y 3,000 personas fueron salvas en una sola tarde. Y a eso la Biblia lo llama la fiesta de las primicias. Y eso todavía nos deja la tercera de las fiestas, que es la fiesta de los tabernáculos, también conocida como la fiesta de la recolección. Y esa fiesta se está cumpliendo literalmente de manera espiritual en nuestros días y se cumplirá de forma definitiva en el último día, cuando Cristo regrese y resucite corporalmente a todos los creyentes. Y eso será el cumplimiento literal de la fiesta de los tabernáculos. Sí, porque Cristo lo dijo, de hecho, hasta 4 veces en el capítulo 6 del Evangelio de Juan. Yo los resucitaré en el último día. Sí, los resucitaré en el último día. Y, de hecho, fue en 4 ocasiones distintas en Juan 6 donde Dios hizo esa declaración. Y luego Dios también mencionó la frase el último día en relación con la resurrección de Lázaro, cuando su hermana Marta en Juan capítulo 11 versículo 24 afirmó, sé que mi hermano Lázaro se levantará, resucitará en el día final. También Dios emplea ese mismo término en Juan 12, versículo 48, hablando de aquellos que no han sido salvos, que la palabra de Dios los juzgará en el último día. Y luego eso nos deja 2 momentos, u otras 2 ocasiones donde encontramos la frase último día. Y esa frase último día se utiliza en otros 2 lugares donde ambas están asociadas con la fiesta de los tabernáculos. Uno de ellos se encuentra en el libro de Juan, capítulo 7, versículo 37, donde se menciona ahora que en el último día de aquella fiesta, la gran fiesta, Cristo alzó la voz y dijo, si alguno viene a mí, y así sucesivamente. Eso fue todo. Ese fue el último día de aquella fiesta. Y luego, además, en el libro de Nehemías, capítulo 8, versículo 18, volvemos a leer esa misma expresión, el último día, en conexión con la fiesta de los tabernáculos. Ahora bien, el
1: Y bueno, sabemos que estamos en ese día.
0: Estamos en el último día, porque recuerden, la Biblia también se refiere a la fiesta de los tabernáculos como la fiesta de la recolección o de la cosecha, y eso no es. Y la otra cosa importante a tener en cuenta es que la fiesta de los tabernáculos, la Biblia lo enfatiza, se celebraba al final del año. Sí, al final del año. Y esta es una frase de gran significado porque Dios mismo nos habla en el libro de Isaías, en el capítulo 61. Y permítanme, por favor, que me dirija ahora mismo a Isaías, capítulo 61, para que podamos leer juntos sobre el año aceptable.
1: Leemos en el libro de Isaías, capítulo 61, versículo 1. El Espíritu del Señor Dios está sobre mí, porque Jehová me ha ungido para predicar buenas noticias a los humildes.
0: Que Él me ha enviado para sanar a los de corazón quebrantado, para anunciar libertad a los prisioneros, y a propósito, proclamar libertad se identifica plenamente con qué otra festividad importante.
1: El jubileo. Si ustedes recuerdan lo que se menciona en el libro de Levítico, capítulo 25, versículos del 8 al 10, Dios nos habla sobre el jubileo, una celebración muy importante que se observaba cada 50 años y que dio inicio en el año 1407 a.C.
0: Y esa es una información muy significativa porque proclamar la libertad y que cada hombre regrese a su familia tiene todo que ver con la proclamación del Evangelio, sí, del Evangelio.
1: Recuerden, para que refresquemos un poco la memoria, que quizás la única y más importante pista que encontramos en la Biblia para saber que nos encontramos en ese tiempo del fin, recordamos lo que dice en Mateo 24, versículos 32 y 33, y también lo que se nos presenta en Marcos 13, versículo 28. Dios nos

0: habla de la higuera, de cómo cuando veas que la higuera ya está brotando hojas, entonces sabrás que el verano está a las puertas. Aún así, cuando veas que están ocurriendo todas estas cosas que él está describiendo y que todas ellas tienen que ver con el fin del mundo y con la gran tribulación, sabrás que Cristo está ya a las mismísimas puertas. Y, eso ocurrió, lo sabemos, en 1948. Esa es la nación de Israel, la cual Dios tipifica como una higuera. Es importante recordar que Cristo maldijo la higuera en Marcos capítulo 11. Se acercó a una higuera y aunque tenía hojas, no encontró ningún fruto. Y Cristo maldijo la higuera diciendo que nunca más vuelvas a dar fruto de aquí en adelante por siempre. Y así, y luego Israel como nación fue destruida en el año 70 después de Cristo por el romano Tito y no existió en absoluto por casi 1900 años. Y entonces, de manera casi milagrosa, en el año 1948, Israel se convirtió nuevamente en una nación, de modo que ahora la higuera ya tiene hojas, pero aún no había dado ningún fruto. Así que, por lo tanto, sabemos que nos encontramos en ese periodo de tiempo, una vez que aquello ocurrió en 1948. Y después, cuando analizamos los años de jubileo, los cuales se daban cada 50 años, empezando en el 1407 a.C., descubrimos que el siguiente año de jubileo después de 1948 es el año 1994. Y así, ese año 1994 es un año muy, muy, muy significativo. Ese es el año en que Dios derramó el Espíritu Santo de nuevo por segunda vez fuera de las iglesias y comenzó lo que la Biblia llama la lluvia tardía, la lluvia tardía. Y así, ese es el tiempo en que vivimos actualmente. Esta es la recolección final que se está llevando a cabo en este momento, pero si regreso, permíteme terminar estos versículos que estábamos leyendo en el libro de Isaías, capítulo 61, donde leímos el versículo 1, el Espíritu de Jehová, el Señor, está sobre mí, porque me ungió Jehová para predicar buenas nuevas a los mansos. Me ha enviado a vendar a los quebrantados de corazón, a proclamar libertad a los cautivos. Eso tiene todo que ver con ese jubileo y la apertura de la prisión a los que están presos. Y eso se aplica a todo y cada uno que no es salvo, a quien Dios, antes de la fundación del mundo, había ordenado para salvación. Y luego, en el versículo 2, continúa diciendo, a proclamar el año de la buena voluntad de Jehová y el día de la venganza de nuestro Dios para consolar a todos los que están de luto. Como pueden observar, hay dos aspectos muy importantes que están sucediendo de manera simultánea en nuestros días. Una de ellas es que el juicio de Dios, el cual, según la cronología, comenzó y se manifestó sobre las iglesias en 1988, el día antes de Pentecostés de 1988, sobre las iglesias. Y Dios está preparando a todas las iglesias y al mundo entero para el gran día del juicio. Pero al mismo tiempo, Dios también está salvando a una inmensa multitud que nadie puede contar según lo que dice Apocalipsis capítulo 7, versículos 9 al 14, que hay una gran multitud que está siendo salvada. Así leemos en el versículo 2 del libro de Isaías, capítulo 61, que dice, a proclamar el año de la buena voluntad de Jehová y el día de la venganza de nuestro Dios, a consolar a todos los que están de luto, a ordenar a los que lloran en Sión, para darles gloria en lugar de ceniza, óleo de gozo en lugar de luto, manto de alegría en lugar del espíritu angustiado, para que pudieran ser llamados árboles de justicia, la plantación de Jehová, a fin de que él fuera glorificado. Y continúa en el versículo 4 de Isaías 61. Y reedificarán las ruinas antiguas, levantarán los lugares desolados de antaño, y restaurarán las ciudades asoladas, las desolaciones que han perdurado por muchas generaciones. Y los extranjeros se levantarán para apacentar vuestros rebaños, y los hijos del extranjero serán vuestros labradores y vuestros viñadores. Mas vosotros seréis llamados sacerdotes de Jehová, y os dirán ministros de nuestro Dios. Comeréis las riquezas de las naciones, y en su gloria os gloriaréis. Hermoso, hermoso lenguaje. Y por supuesto, cuando Dios habla en el versículo 4 sobre edificar las ruinas antiguas y levantar las desolaciones pasadas y reparar las ciudades desoladas, Dios, esa es una referencia directa y muy clara en nuestros días al hecho de que a lo largo de toda la era de la Iglesia, aunque sí ha existido un pequeñísimo remanente de aquellos que lograron ser salvos durante la era eclesiástica, cuando Cristo aún ejercía su gobierno en las congregaciones, sin embargo, no es ni de lejos tan grande ni tan significativa como la inmensa salvación que está teniendo lugar en nuestros tiempos actuales. Y cuando llegamos al final de la era de la Iglesia, Dios habla de eso en Mateo 24, versículos 1 y 2, refiriéndose a los edificios del templo, que no quedará piedra sobre piedra que no sea derribada. Y Dios estaba indicando con esa declaración que las iglesias, así como muchas otras afirmaciones en la Biblia que hablan sobre el hecho, como por ejemplo Mateo 24, 15 y 16, cuando veáis la abominación desoladora de la que habló Daniel de pie en el lugar santo. Es decir, cuando veas que estamos en ese tiempo del fin donde Satanás ahora está gobernando en las congregaciones locales, entonces los que estén en Judea huyan a los montes, es decir, huyan a Cristo, huyan a la palabra de Dios. Ahí es donde estamos, donde nos encontramos. Ahora, permítanme, volvamos, y antes que nada, hablemos del hecho de que la fiesta de los tabernáculos, la palabra tabernáculo allí es la palabra cabaña, la fiesta de las cabañas. Y cuando intentamos desentrañar y comprender de qué se trata todo esto, descubrimos que tiene una profunda relación con la palabra de Dios. Y hay un par de pasajes bíblicos que podemos examinar con atención y que claramente enfatizan que las cabañas son una representación, una imagen de la palabra de Dios. Así que permítanme que les dirija, por ejemplo, al libro de Números, capítulo 9.
1: El libro de Números, capítulo 9. Números, capítulo 9.
0: Y comenzando en el versículo 15, sí, el versículo 15 del libro de Números, capítulo 9, también en el versículo 15, y esto nos está hablando sobre los hijos de Israel mientras deambulaban por el desierto. Leemos en el versículo 15 del libro de Números, capítulo 9, y sucedió que el día en que el tabernáculo fue levantado, la nube cubrió el tabernáculo, es decir, la tienda del testimonio, el testimonio mismo. Y al atardecer o por la noche sobre el tabernáculo había como si fuera la apariencia de fuego hasta la mañana, así que tenemos la nube de día y el fuego de noche. Y por supuesto sabemos que la nube tiene que ver con el juicio, la ira de Dios, y el fuego tiene que ver, o sea, se usa en la Biblia de dos maneras. Una es para consumir a los que no son salvos, representados o tipificados por madera, heno o hojarasca. La otra forma, sin embargo, en que el fuego se utiliza es para dar luz por la noche a los creyentes. Eso es. Así que leemos en el versículo 16, aquí en Números capítulo 9. Así fue siempre. La nube lo cubría de día, es decir, el tabernáculo o la tienda, de día, y la apariencia de fuego por la noche, para dar luz durante la noche. Y cuando la nube se levantaba del tabernáculo, entonces después de eso, los hijos de Israel se ponían en marcha. Y en el lugar donde la nube permanecía, allí los hijos de Israel plantaban sus tiendas. Al mandato de Jehová, los hijos de Israel se pusieron en camino, y al mandato de Jehová acamparon, montaron sus tiendas, tabernáculos o sus cabañas. Sí, mientras la nube permanecía sobre el tabernáculo, ellos descansaban en sus tiendas. Y cuando la nube permaneció mucho tiempo sobre el tabernáculo, muchos días, entonces los hijos de Israel cumplieron el mandato de Jehová y no se pusieron en marcha. Y así fue cuando la nube estuvo por algunos días sobre los tabernáculos, conforme al mandamiento de Jehová, esa es la palabra de Dios, el mandamiento del Señor Jehová, ellos permanecieron en sus tiendas, y según el mandamiento de Jehová, ellos partieron.
2: Así que, ya ven, la cabina o el tabernáculo está asociado con la palabra de Dios,
0: Y también tenemos allí la nube durante el día y el fuego durante la noche. Ahora bien, esto es algo que también podemos pasar a Isaías capítulo 4. Así que permítanme por favor leer en el libro de Isaías capítulo 4. Sí, Isaías capítulo 4.
3: donde leemos, vamos a ver.
0: Así. Vamos a empezar en el versículo 1 de Isaías 4. Y en aquel día, eso está hablando específicamente de nuestro tiempo actual, siete mujeres. Sabemos que en este contexto particular, las siete mujeres hacen clara referencia a las siete iglesias. O, de lo que leemos en Apocalipsis, capítulos 2 y 3, echarán mano de un solo hombre, y ese único hombre, por supuesto, es el Señor Jesucristo, diciendo, nosotros comeremos nuestro propio pan, es decir, tendremos nuestra propia clase de evangelio, y vestiremos nuestras propias vestiduras, es decir, nos cubriremos con nuestra propia justicia. Solo permítenos ser llamados por tu nombre para que se quite nuestro oprobio. Así que quieren su propio evangelio, su propia justicia, pero aún así quieren ser llamados por el nombre de Cristo para quitar su oprobio o su vergüenza. Y luego prosigue en el versículo 2. En aquel día, repito, hablando de nuestra época actual, la rama de Jehová será de gran belleza y gloria, y el fruto de la tierra será de excelencia y de gran hermosura para aquellos que hayan logrado escapar de Israel. Y esto tiene una referencia directa a aquellos que están saliendo de las iglesias en obediencia al mandamiento de Dios, o están siendo expulsados de las iglesias, y también a aquellos que están siendo salvados fuera de las iglesias, que son la gran mayoría de los que están siendo salvados en la actualidad. Son el fruto de la tierra, que tiene que ver con la salvación, es algo hermoso y glorioso. Y esto nos lleva de vuelta a lo que realmente trata la fiesta de los tabernáculos, que tiene que ver con la magnificación y la glorificación de la palabra de Dios. Y el versículo 3 continúa en Isaías 4, y sucederá que aquel que quede en Sión y el que permanezca en Jerusalén, esto se refiere al remanente que será salvo, a pesar de que el juicio de Dios recae sobre las iglesias y Dios los está preparando a ellos y al mundo para el juicio. Sin embargo, hay un remanente, y es precisamente de esto de lo que Dios nos está hablando aquí en el versículo 3. Acontecerá que aquel que haya quedado en Sión y el que permanezca en Jerusalén, es decir, aquellos que formen parte del reino eterno de Dios, será llamado santo, cada uno de los que estén inscritos entre los vivos en Jerusalén. Y luego continúa en el versículo 4, cuando el Señor haya lavado la inmundicia de las hijas de Sión y haya purgado la sangre de Jerusalén de en medio de ella por el espíritu de juicio y el espíritu de fuego. Y Jehová creará, como dice el versículo 5, sobre cada lugar habitado del monte Sión y sobre todas sus congregaciones una nube y humo durante el día y el resplandor de un fuego ardiente por la noche, porque sobre toda la gloria habrá un, y eso aquí dice defensa, pero una mejor, una traducción más adecuada sería la palabra cubierta o protección. Porque sobre toda la gloria habrá una cubierta protectora. Y luego en el versículo 6 se nos dice que habrá un tabernáculo o una especie de cabaña para proporcionar sombra durante el día del calor, es decir, para protegernos de la ira de Dios y también como un lugar de refugio seguro y como un resguardo contra la tormenta y la lluvia.
4: Tenemos un verso más, sí, un verso adicional que me gustaría leerles a ustedes sobre este punto, que se encuentra en, lo hallamos en el libro de Éxodo capítulo 14, sí, el libro de Éxodo capítulo 14. Éxodo 14, y el contexto aquí es que los hijos de Israel están huyendo del ejército egipcio y sus espaldas están completamente acorraladas contra el Mar Rojo. Y leemos en el libro de Éxodo, capítulo 14, comenzando en el versículo, empecemos en el versículo 17. Mejor, empecemos en el versículo 13. Esto es Éxodo 14, versículo 13. Y Moisés dijo al pueblo, «No temáis, permaneced firmes y ved la salvación de Jehová, que hoy os mostrará. Porque a los egipcios que hoy habéis visto, no los volveréis a ver nunca más por los siglos». Jehová peleará por vosotros y vosotros estaréis tranquilos. Jehová peleará por vosotros y vosotros estaréis tranquilos. Entonces Jehová dijo a Moisés, ¿por qué clamas a mí? Di a los hijos de Israel que marchen. Mas alza tu vara y extiende tu mano sobre el mar y divídelo para que los hijos de Israel pasen por tierra seca en medio del mar. Y yo, he aquí, endureceré el corazón de los egipcios y ellos los seguirán y me glorificaré en Faraón y en todo su ejército, en sus carros y en sus jinetes.
0: y los egipcios sabrán que yo soy Jehová cuando me haya glorificado en Faraón sobre sus carros y sobre sus jinetes. Y en el versículo 19, el mensajero o ángel de Dios que iba delante del campamento de Israel se apartó y fue detrás de ellos, y la columna de nube se movió de delante de su rostro y se detuvo detrás de ellos. Y se interpuso entre el campamento de los egipcios y el campamento de Israel, y se convirtió en una nube y en oscuridad para los egipcios. Eso está en cursiva en nuestra Biblia King James, pero sin embargo, eso encaja perfectamente en el contexto de este pasaje, en este caso. Pero dio, es decir, las palabras a ellos están en cursiva en este versículo donde dice, fue una nube y oscuridad para ellos, pero sí encaja en el contexto y continúa. Pero dio luz de noche, y luego de nuevo en cursiva a estos, es decir, a los hijos de Israel, para que ninguno se acercara al otro durante toda la noche. Y esa es precisamente la situación en la que nos encontramos hoy. Describe con exactitud el punto en el que estamos en este momento. Es la palabra de Dios la que funciona como una nube y una oscuridad impenetrable para aquellos a quienes Dios no tiene la intención de salvar y al mismo tiempo proporciona luz durante la noche. ¿Sabes? Muchas personas han expresado su opinión de que estamos viviendo en un tiempo de oscuridad donde no hay salvación en absoluto disponible para nadie en el mundo. Y eso es absolutamente contrario a la palabra de Dios. Pero lo que este versículo nos dice es que la palabra de Dios actúa como nube y oscuridad para aquellos a quienes Dios no tiene intención de salvar, pero al mismo tiempo da luz por la noche a los elegidos de Dios, a quienes Él está salvando en nuestros días. Ahí está la luz del Evangelio. Y también me gustaría reiterar algo de un estudio anterior donde señalamos en el Evangelio de Juan, capítulo 9, versículo 4. Sí, en Juan 9, versículo 4, Cristo hace una declaración muy importante y dijo, es necesario que yo haga las obras de aquel que me envió mientras todavía es de día. La noche se acerca cuando ya ningún ser humano podrá realizar su labor. Pero el versículo inmediatamente siguiente continúa diciendo, y mientras yo esté en este mundo, declaró Cristo con autoridad, mientras yo permanezca en este mundo, yo soy la luz que ilumina a todo el mundo. Yo soy la luz del mundo, y la luz del Evangelio nos ilumina de noche en este tiempo en que estamos viviendo, cuando hay espíritu, cuando entramos por primera vez en la gran tribulación. La Biblia sí habla de un periodo de tiempo muy breve del que se menciona en Daniel 8. Permítanme abordar eso solo por un momento, porque recuerden, Dios nos dirige de nuevo a Daniel. En Mateo 24:15, Dios nos dirige de nuevo al libro de Daniel. Y así que vamos a Daniel, y si nos dirigimos a Daniel 8 por un momento, Daniel 8.
5: Daniel 8. 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
6: 8.
0: Así que en el libro de Daniel, en el capítulo 8, y esto es, sin duda, un lenguaje propio del tiempo del fin. Y recuerden bien cómo el Señor, como Dios mismo, había expresado en el libro de Daniel, capítulo 12, específicamente en los versículos 4 y también el 9, Dios había dicho de forma explícita, sella este libro hasta que llegue el tiempo del fin, lo cual nos está indicando que una muy considerable cantidad de información permanecería completamente sellada por la voluntad divina de Dios. A pesar de que la Biblia fue completada hace ya pues casi 2000 años, sin embargo, pausa a través de una gran variedad de medios diferentes, y la pausa selló una enorme cantidad de verdad que se aplica a nuestros días. Pero una vez que llegamos a nuestro tiempo, Dios comenzó a desvelar muchas verdades de la Biblia. Y en Daniel 8, si vamos al versículo 23, leemos en Daniel 8:23. Y en el postrer tiempo de su reino, cuando los transgresores lleguen al colmo, se levantará un rey de rostro fiero y entendido en enigmas, y su poder será fuerte, mas no con fuerza propia.
7: Y destruirá de forma asombrosa, y prosperará, y actuará, y destruirá a los poderosos y al pueblo de los santos.
4: Y también, por medio de su política, hará que la astucia y el engaño prosperen en sus propias manos, y se engrandecerá a sí mismo en su corazón, y por medio de la paz destruirá a muchísimos. Sí, por la paz destruirá a muchos, y esto encaja de manera perfecta con un pasaje como el de 2 de Corintios, capítulo 11. Versículos 13 al 15, donde Dios habla de que Satanás tiene sus ministros de justicia. Satán viene como un ángel de luz y sus ministros como ministros de justicia. Y aquí dice, que por paz destruirá a muchos. Esto es el versículo 25 de Daniel 8. Se levantará contra el príncipe de príncipes, que era que es el Señor Jesucristo, pero será quebrantado sin mano. Pero si retrocedemos en Daniel 8, aquí a un... Comencemos en el versículo 9. En el versículo 9 del libro de Daniel, capítulo 8, versículo 9. Y de uno de ellos salió un cuerno pequeño que creció desmesuradamente hacia el sur, hacia el este y hacia la hermosa tierra. Y se engrandeció incluso hasta el ejército del cielo y derribó a tierra parte del ejército y de las estrellas y las pisoteó. Power sing, words say and say... sí, se engrandeció a sí mismo hasta el príncipe de los ejércitos, que es Cristo, y por él el continuo, y los traductores pusieron allí, en cursiva, sacrificio. Podría ser el candelabro diario, o el sacrificio fue quitado, y el lugar de su santuario fue derribado. Y en la hueste, versículo 12, le fue dado poder para actuar contra el continuo sacrificio por razón de la transgresión, y la verdad fue derribada hasta el suelo, y el cuerno obró y prosperó. Y el versículo 13, entonces oí a un santo que hablaba, y otro santo preguntó a aquel que hablaba, ¿hasta cuándo durará la visión del continuo sacrificio y la transgresión desoladora? ¿Entregar tanto el santuario como la hueste para ser pisoteados? Y él me dijo, versículo 14, hasta 2300 tardes y mañanas. Esa palabra días en el idioma hebreo es literalmente tardes y mañanas.
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